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9: Un partido interesantísimo, el juego número 3 de esta serie entre Indios y Algodoneros. Una serie que ya el equipo de Algodoneros se puso por encima, le tiene dominio al equipo de los Indios de Ciudad Juárez, le ganó los dos primeros partidos allá en la frontera más hermosa de nuestro estado y de nuestro país. Y este tercer juego, a cualquiera de los dos le ha de dar la segunda victoria de la semana número 4. El equipo de Algodoneros cayó ayer aquí en su propia casa contra el equipo de los Faraones de Nuevo Casa Grandes. Y el equipo de los Indios cayó el pasado jueves en la capital contra los Dorados de Chihuahua. Así es que tenemos un partido interesante, el que se va a disputar entonces en la casa de los Algodoneros de Delicia. Saludo con muchísimo gusto a mis compañeros esta tarde por acá en cabina. Alex Hernández, buenas tardes, mi Alex, ¿cómo estás?
10: ¿Qué tal, Diego? Buenas tardes a toda la gente que está ya al pendiente a través de nuestra multiplataforma. Como lo comentas, un partido interesante el día de hoy por aquí en el Estadio Delicia, donde el equipo de los Indios viene de dividir honores por allá en la capital del estado. Algodoneros, igualmente, división de honores contra el equipo de los Faraones de Nuevo Casas Grandes. Un partido muy importante para ambas novenas, simple y sencillamente por el hecho de que el que gane saldrá con saldo positivo este fin de semana y el que pierda estará quedándose con saldo negativo. José María Albertos contra Marco Fregoso, un duelo interesante por parte de los abridores, que sin duda se pronostica un buen duelo de picheo aquí en la casa de los Algodoneros, mi buen Joe.
9: Efectivamente, Alex, es lo que decíamos, ahí está lo interesante de este partido. Aparece la tabla de posiciones, ahí la acaba de ver usted. Marcha todavía el equipo de Algodoneros de Delicias en la segunda posición de la clasificación hasta el momento. Los manzaneros se mantienen al frente después de que no han aflojado el paso y tienen 9 ganados y 2 perdidos. Delicias aparece con 8-3, Mineros con 7-4 y luego los Indios en la cuarta posición con 6-5, el mismo número que el equipo de los Venados de Madera en cuanto a ganados y perdidos, que aparecen en la quinta posición. En la sexta, Dorados, luego Faraones, Rojos, Mazorqueros y Soles. Así está acomodada la tabla de clasificación de posiciones de este campeonato 2026 hasta el momento. Partido interesante, ya lo dijimos. Te saludo con muchísimo gusto, mi buen amigo Vladimir Pozo. Tenemos un juego de pronóstico reservado esta tarde por acá. ¿Cómo estás?
11: Qué gusto saludarte, mi querido Joe, Alex, amigos que nos acompañan esta tarde soleada, hermosa, para la práctica del Rey de los Deportes en este gran escenario que es el gran Estadio Delicia. Sigue llegando mucha gente, se prevé que este parque esté prácticamente con su aforo lleno cuando prácticamente también comienza el partido. Y bueno, ¿qué podemos esperar? Ya lo comentaron todos ustedes. Es una gran ocasión para que el equipo de los Algodoneros de Delicias se recupere de una derrota muy dolorosa la de anoche y acabe por barrer al equipo de Indios de Juárez. Eso en lo anímico sería sensacional para el equipo de Armando Huereca, después de que ayer, contra todos los pronósticos, los Faraones terminaron sacando el triunfo. La semana anterior, dos juegos electrizantes, dramáticos, peleados de toma y daca, como tú dices, a pellizcos, y en los dos ganó el equipo de la tercera zona. Creo que la vamos a pasar muy bien, nos vamos a divertir.
9: Es correcto, así es que no se despegue usted de Algodoneros TV de Fiesta 94.5, porque esto está a punto de arrancar. Ahí están los líderes hasta el momento en la liga en cuanto a porcentajes, cuadrangulares, carreras producidas y la efectividad. Se mantiene el oso Alexis Sáenz con el mejor porcentaje hasta el momento, batea para .476, aparece ahí en esa lista importante con respecto al promedio. En los cuadrangulares aparece también el oso en la segunda posición con 5 bolas cercas hasta el momento en lo que va de la campaña. En cuanto a carreras producidas, está el oso Alexis Sáenz con 14 y aparece también el animal Armando Domínguez con 13 rayitas produciendo para el equipo de Algodonero de Delicias. Y donde no aparece el equipo de Algodonero, pero sí aparece el equipo de los Indios de Ciudad Juárez, es precisamente en la efectividad de los lanzadores. Ahí está Francisco Haro en la cuarta posición con 2.66 en la estadística. Así es que es como se dan las cosas, es como están los numeritos hasta el momento en este campeonato estatal 2026. Ahí está apareciendo en pantalla el equipo Algodonero de Delicias en la plática y en la oración previa al arranque del partido. Ya saltaron los hombres de azul ahora al terreno de juego para ponerse de acuerdo con ambos cuerpos técnicos de Indios y de Algodoneros y darle arranque a este partido, el juego número 3 de la jornada número 4, que como ya le decíamos, es el último de la serie entre Indios y Algodoneros. Aquí, Alex, ya está ganada la serie. El equipo de Algodoneros de Delicias se impuso con los dos partidos en la fronteriza Ciudad Juárez. Pero como lo decías tú y como lo platicábamos, va a ser importante que cualquiera de los dos trabaje duro y eficazmente y fuertemente para conseguir tener la balanza inclinada en cuanto a ganados y perdidos en esta semana.
10: Sí, definitivamente, yo, y sobre todo lo que es lo cerrado que está la tabla de posiciones. No es importante ganar el día de hoy. Estamos cerrando prácticamente ya la cuarta jornada de nuestro campeonato estatal. Y esta rivalidad entre Indio y Algodonero, sabemos que a ningún equipo le gusta perder contra su rival que estamos mencionando. Y bueno, el equipo de Algodoneros buscará dar un golpe de autoridad, sobre todo jugando como local, enfrentando a los Indios, para demostrar que lo que sucedió la semana pasada por allá en la frontera no fue simple casualidad. Sin duda, mandar a José María Alberto es un lanzador ya conocido aquí en la tercera zona, este chavo originario de Reynosa, Tamaulipas, que viene recién desempacado de la organización de los Tigres de Quintana Roo, que bueno, repite esta temporada 2026 con el equipo Algodoneros. Dejó una muy buena impresión el año pasado, rectas por encima de las 90 millas, buenos picheos rompientes. Vamos a ver cómo viene el güero José María Chema Albertos. Por parte del equipo de Indio, mi buen Vladi, el nayarita Marco Fregoso, que recordemos cargó con la derrota el pasado viernes por allá en Ciudad Juárez, en labor de relevo precisamente en ese partido maratónico de 11 entradas.
11: Es correcto, y que representó además, Alex, la segunda derrota para Fregoso en la temporada. ¿Cuáles son los matices de una rivalidad de esta manufactura? Equipos que no se pueden ver ni en pintura, que evidentemente en la parte deportiva siempre quieren vencer el uno al otro. Bueno, habrá duelo de porras también. La porra de don Alfredo, que se sitúa donde están nuestros algodoneros de Delicias. Y por supuesto también la gente que viene de Ciudad Juárez, los famosos hooligans, que ya están presentes apoyando a sus Indios. Va a ser fundamental cómo viene lanzando Albertos, que bien lo comentas, Alex. Yo diría que viene huyendo de los Tigres de Quintana Roo. Esa organización se está cayendo a pedazos, eso es una realidad. Y qué bueno que los algodoneros levantaron la mano y lo traen para fortalecer su picheo. Me parece que puede ser una presentación estelar para Chema.
10: Sí, vamos a ver esta primera salida de la temporada para José María Albertos. Espero una buena entrada el día de hoy por aquí en el Estadio Delicias. Tuvimos cortesías, tuvimos 20 pases dobles que volaron auténticamente como pan caliente. Una disculpa a la gente que participó en la dinámica y a pesar de haber acertado, pues no alcanzó a llevarse su cortesía. Le invitamos a que siga participando y posteriormente se lleve una cortesía de Algodoneros TV. Pero fueron muchísimos mensajes, más de 100 mensajes los que se recibieron, y únicamente 20 fueron las personas afortunadas. En este momento salta ya el zorro plateado, el señor Armando Huereca, acompañado y custodiado por el Toli Luis Carlos Borunda. Mira, Navallo, ¿quién se le acerca al señor Huereca con el Toli Borunda a sus espaldas?
12: Un auténtico guardaespaldas el Toli Luis Borunda ahí con Armando Huereca, bien custodiado, bien protegido, pero bueno, a platicar. Ya saltó entonces al terreno de juego el cuerpo técnico de Algodoneros y allá viene también el cuerpo técnico de los Indios de Ciudad Juárez. Esto está a punto de arrancar. Ya la gente haciendo una buena entrada, ¿eh? De inicio, mucho mejor que la que hemos visto en los anteriores partidos en este parque de pelota. Y como bien lo decías, Alex, esto va a estar mejor. Seguramente va a lucir en una muy buena cantidad de asistentes este parque de pelota, que van a abarrotar precisamente el graderío central. Incluso gente en las gradas ya por los costados del jardín izquierdo y del jardín derecho. Así es que a disfrutar del partido, el juego número 3 de la serie. Lo dijimos, los Indios de Ciudad Juárez estuvieron en par de oportunidades en la capital el día de ayer y de antier. Ayer lograron obtener la victoria después de venir de atrás en el marcador. Antier sí, sucumbieron ante los de la capital y buscarán hoy conseguir el juego número 2 en victoria para ellos, para mantener resultado positivo en esta semana 4. Es el mismo caso para nuestros algodoneros de Delicias, que como usted ya lo sabe, le ganó al equipo de los Faraones la noche del jueves. Ayer no pudo cuando el equipo de los Faraones se reveló y en un marcador de 3-2 terminó sacando el partido para poner para el equipo de algodoneros de Delicias en 1-1 la semana número 4 en cuanto a ganados y perdidos. Hoy tratará también de buscar el juego número 2 para salir con ese resultado a favor. Todo eso está por verse, por supuesto. Saltan al terreno de juego hoy los equipos con sus uniformes vistosos, bonitos. El equipo de casa, como usted puede apreciarlo en pantalla, con los manejadores, con el cuerpo técnico, todo de naranja, con los vivos de las rayas negras y las letras también en negro y blanco por parte del equipo de algodoneros de Delicias, así con la gorra negra.
9: y el algodón al Puritito Centro. El equipo de los Indios de Ciudad Juárez, un uniforme bonito también, el uniforme blanco, con algunos vivos negros, y en la indumentaria de muchos de sus jugadores también aparece en los vivos rojos, en, sobre todo en los arreos, en las protecciones y en las bandoletas que utilizan en la cabeza. La gorra también, por supuesto, la visera roja, pero los dos saltan con un uniforme bonito y esperemos que el juego sea igual de bonito, mi Vladi. Atractivo y, por supuesto, que podamos disfrutarlo.
11: Sin duda, sin duda. Fíjate que revisando los lineups, te das cuenta, por ejemplo, que lo que presenta Armando Huereca es su equipo estelar, su equipo de lujo prácticamente desde que arrancó la temporada. Y eso te habla de que hoy hay una absoluta seriedad para tratar de salir airosos de este compromiso que pone fin a la cuarta jornada, pero también a esta serie frente al equipo de los Indios de Juárez, que hacen algunos movimientos con respecto a esos dos juegos en la frontera que fueron de verdad a tambor batiente y que terminaron 9-7 el primero y 9-8 el segundo. Fueron las pizarras al final allá en la frontera. Así que, ¿qué nos garantiza eso? Que nos vamos a divertir, mi querido Alex, con el gran espectáculo. Los órdenes al bate.
10: Sí, es correcto, vamos con la alineación que manda el equipo de los Indios de Ciudad Juárez. El señor Pablo González manda a James Cubillos como jardinero central, como segundo. Carlos Ortiz, cubriendo la pradera del jardín izquierdo, como tercero. Aparece Guillermo Williamson por allá en el jardín derecho como cuarto. El bateador designado se trata de Eudor García como quinto. Aparece Alain Camo como parador en corto como sexto. Julio Pacheco cubriendo la posición de segunda base. Andrés Urbina, el capitalino, cubriendo la receptoría. Luego aparece también Marco López en la tercera base. Manuel Chávez, jugador menor, en la inicial. Y el pitcher, como lo decíamos, en la Yarita, Marco Fregoso. Alineación de lujo la que manda el señor Pablo González para enfrentar al equipo algodonero, mi buen Vladi.
11: Así es, el orden al bat, mientras tanto, del equipo de la tercera zona, nuestros algodoneros de Delicias. Primero en el orden, Omar Jaramillo al jardín central. Segundo en el orden, Eric Zagarnaga en las paradas cortas. Tercero, Alonso, el titán Mendoza, catcher. Cuarto, Alexis Sainz, el oso, como designado. La triple A, Aarón Sillas como quinto, primera base. Como sexto, Armando Domínguez, el animal. En la tercera, como séptimo, Iván Gándara en la segunda base. Como octavo, Ulises Vaca en el jardín derecho. Y como noveno, el menor y el chamaco Luis Raúl Flores, que regresa al orden al bate, cubriendo el jardín izquierdo, lanzando Chema Albertos, que va a hacer su presentación o su representación, porque ya estuvo el año anterior con este equipo de la tercera zona.
10: Sí, es correcto, como lo decíamos, el de Reynosa, Tamaulipas, José María Albertos. El equipo algodoneros, como lo decía el buen Joe, aparece con el uniforme tradicional en color naranja que luce por ahí desplegado ya sobre el terreno de juego. 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Nos presenta la mínima tanda bateadora por parte de la visita. Se trata de James Cubillos, Carlos Ortiz y Guita. Y 5 minutos, esto está a punto de comenzar.
11: Así es, mi querido Alex. Playball, amables fanáticos, esto va a comenzar. La tarde, el ingrediente principal para el béisbol. Una tarde maravillosa, una atmósfera sensacional, un mosaico vistoso. ¿Qué más se puede pedir para este arranque de compromiso? El tercero de la serie entre estos dos equipos que ya se enfrentaron la semana anterior allá, dice Joe, en la frontera más hermosa de nuestro país. Y coincido con él absolutamente. Detrás de Juan Manuel Ontiveros, umpire principal, Jaime Gutiérrez por la primera base y por la tercera, Francisco Farías. Algo está pasando que impide que ya comience el juego de pelota. Ahí está ya listo para tomar turno James Cubillos. Así que solamente es cuestión de esperar para que esto comience. Le van a dar ahí una repasadita al Pentágono para que pueda comenzar este juego, mi Joe.
9: Así es, déjame, si me permite, mi Vlad, y mandar un saludote a la familia, por supuesto, hasta El Paso, Texas, en especial a Chava Herbert, que nos manda esta foto. Mira, mi Vlad y Alex, dice, viendo el juego con los mejores desde El Paso, Texas. Gracias a Chava Herbert.
11: Muchas gracias.
9: Muchísimas gracias. Saludos, un abrazo.
11: Perfecto. Vámonos entonces. Esto va a comenzar. Efectivamente, son las 19, ahora con 35. Se sigue manteniendo ese horario. De costado, Chema Albertos, que viene procedente de Cancún, de jugar con los Tigres. El equipo de Bengala se impulsa. Primer strike a las 19:35. Decreta el señor umpire principal del juego, el señor Ontiveros, James Ripken Cubillos, presiento que el padre de este joven era fanático de los Orioles o de Cal Ripken Jr., yo quiero pensar. Busca la esquina de afuera, no la concede ahora el umpire, cuenta de una y una.
10: ¿Qué clase de récord del señor Cal Ripken, no? Por allá en el béisbol en Estados Unidos, más de 3,000 partidos consecutivos saltando como titular. Es muy difícil que alguien logre esa gran hazaña y sin duda uno de los mejores campo cortos que ha habido en la historia del béisbol de las grandes ligas, muy bien, Vladdy.
11: Listo, el tamaulipeco viene para home, batazo atrasado al izquierdo, corto. Ya lo ubica el chamaco Flores, la tiene en su radar, captura y ha caído el primer out. Dominado acá James Cubillos y ahora viene a batear Carlos Ortiz.
10: Sí, cayó el primero, la última vez que se enfrentó el equipo de Indios de Juárez, este José María Albertos, fue en el partido número 6 de la semifinal del año pasado, donde el equipo de los Indios perdió ante los lanzamientos de José María Albertos. Vamos a ver si el día de hoy logra repetir esa buena actuación que tuvo por allá en Ciudad Juárez el año pasado, mi buen Vladdy.
11: Así es, mi querido Alex. Acá está Carlos Ortiz. Empleó 3 lanzamientos. Chema Albertos acá viene con el cuarto, que no está en zona correcta. Primera pelota mala. Llega con foja de 0 ganados, 1 perdido de allá de jugar en el verano con los Tigres. 5.40 de efectividad. Y hay que recordar que fue prospecto en su momento de los Chicago Cubs. Este derecho de Reynosa ya se impulsa, viene para la goma, le quita velocidad, swing, abanica. Y ya se emparejó el conteo en una y una. 304 lo que está bateando en la campaña Carlos Ortiz. Tiene hasta el momento 5 carreras empujadas, 5 cuadrangular y un total de 7 imparables en lo que va del campeonato estatal. Ya empiezan a sonar los tambores, se impulsa el pitcher, pelota bajita, segunda pelota mala. ¿Y qué pasó el año pasado con Chema Albertos? 2 ganados, 0 perdidos en 5 apariciones, 25 entradas completas de trabajo, quiero decir, una efectividad de 3.96. Admitió 23 imparables. Un renglón interesante fue que ponchó a 24 enemigos. Swing, abanica, le vuelve a quitar velocidad, como patina esa pelota para que se la esconda de último momento Ortiz, que está en cuenta de 2-2. Si te golpeo, mi querido Joe, me perdonas, te voy a cabecear el día de hoy por momentos, pero todo tranquilo.
13: Vamos corriendo.
11: Ah, bueno, perfecto. 2-2 el conteo. Vamos a ver cómo trabaja Chema. Acá Ortiz, batazo de foul para atrás. Bonito uniforme el de estos Indios de Juárez. 3 letras nada más emplean. Está de moda. Yo vi un uniforme similar de los Piratas de Pittsburgh. Sí, perdonen, es que soy pirata. Y ellos utilizan 3 letras para uno de sus uniformes. Anda jugando muy bien, por cierto, Piratas, en el mejor béisbol del mundo. Sigue la cuenta pareja de 2-2. Este sí se le quedó totalmente en la tierra. Piconazo, esto se va a ir a lo máximo. Está esperando turno Guillermo Williamson. Muy importantes los pizarrones hoy. Comentaba Alex en el previo al arranque de este duelo que sobre todo hay que estar muy pendientes de lo que haga Manzaneros de Cuauhtémoc, que este fin de semana ellos se han quedado momentáneamente en solitario como líderes con 9 ganados y 2 perdidos. Atrasito viene el equipo de la tercera zona. Alcanzó a pellizcar ahí un batazo de foul que se convierte en el mismo conteo de 3-2.
10: Este Carlos Ortiz no tuvo actividad por allá en Ciudad Juárez la semana pasada. No sabemos si lo acaba de activar el equipo de la tribu, pero es una de las caras nuevas que presenta el señor Pablo González. Carlos Ortiz, encargado de cubrir el jardín izquierdo.
11: 3-2 el conteo, está en lo máximo. Ya se prepara Chema, viene para la goma, lo perdió. Gira todo prácticamente sobre su propio eje Chema, en una clara señal de que le molesta haberle regalado el boleto acá a Carlos Ortiz, que va a ir para la primera. Y viene Williamson, como ya habíamos anunciado, a batear.
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11: Este orden al bate donde Williamson, donde Eudor García, donde Alain Camou son sumamente peligrosos y ellos integran justamente la columna vertebral ofensiva de los Indios de Juárez. Gracias, amigos aficionados, por estar con nosotros aquí a través de Algodoneros TV, también a través de Fiesta 94.5 de FM, en nuestra multiplataforma compuesta por Facebook y YouTube. Piconazo no puede controlar Alonso Mendoza y ni tardo ni perezoso Ortiz ya va para la intermedia. Wild pitch, ha perdido por un momento la zona de strike acá el derecho de Reynosa, Tamaulipas.
10: Buenas tardes, mi Joe, Vladdy, Alex, excelente tarde. Saludos desde Monterrey, acá, oigan, algodoneros, les mandamos saludos desde el estado de Nuevo León, la familia Carrillo Trujillo. Saludos también a Víctor Manuel Quintana Nieto, saludos para toda la producción viéndolos desde casita, saludos para Víctor, Jaime y mi yerno, mi esposa Rocío y Valeria, saludos.
11: Así que, hombre por la intermedia, uno y nada el conteo, otra pelota adentro, se está complicando un poco la escena acá para Chema Albertos, que decíamos allá por el 2016 fue prospecto a los 17 años de los Cachorros de Chicago, y ahí empezó su andar, ha trabajado mucho en los Estados Unidos, en la pelota independiente, también estuvo con el equipo de Toros de Tijuana durante el 2024, acá se impulsa, viene para home, ¿no? Se le ha extraviado la zona de strike, no le ha pasado, pero nadita bueno a Williamson. Tres y nada el conteo. Allá con los Toros, ahora le platico, durante el 2024 tuvo participación, no ganó, no perdió con el equipo de los Toros. De hecho, muy pocos juegos, apenas un tercio de entrada trabajó con los Astados allá en la frontera del Pacífico. Listo el pitcher, la pelota a la esquina de afuera, le mete un tanto de presión Williamson, que hace ese movimiento como si ya estuviera descartado el turno y recibiera la base por bolas, le pasó el automático Albertos, 3 y 1 mientras Ortiz sigue abriendo por la intermedia. Empezó muy bien dominando a Cubillos, pero se le indigestó Ortiz dándole la base por bola, y acá está pasando por lo mismo, pero viene de regreso, 3 y 2 ahora el conteo, no le gustó a Williamson, que hace mueca de protesta sobre el umpire Manuel Ontiveros, que gráficamente le dice que en lo máximo 3 y 2. Así, en esa misma cuenta llegó a tener a Ortiz, que ahora está por la intermedia luego del wild pitch, lanzamiento para la goma, termina perdiéndolo, otra base por bolas, va Williamson para la primera. Aguas porque viene Eduardo García y este es peligrosísimo.
10: Sí, una pichada que coqueteaba con la esquina adentro, sin embargo, ligeramente bajita a consideración del umpire. Segundo pasaporte que otorga José María Albertos. Corredor en segunda, corredor en primera, y viene a la caja de bateo Eudor García, presentado por Cimarrón, siempre en la cima.
11: Acá viene Eudor entonces, el típico bateador que tiene estampa de cañonero. 364 lo que bate en la temporada, 2 para la calle, 8 producciones. De hecho, conectó cuadrangular durante la visita del equipo de la tercera zona allá en la frontera. Encuentra dos compañeros por los senderos. El cuadro jugando para la posibilidad de una doble matanza. Allá va la línea, sin embargo, que va de hit. Bien colocado el batazo al jardín central. Ortiz viene volando a toda velocidad para timbrar la primera carrera del juego. Se va adelante el equipo de los Indios y se termina lesionando Ortiz en la llegada. Penosamente llega mal, pisa mal y se queda derribado, ojalá no sea de cuidado, pero todo tiene la pinta de que se ha lesionado. Mientras tanto, repasamos y revisamos el imparable productor por parte de García. Van a quedar hombres en las esquinas.
10: Sí, buen contacto por parte de Eudor García, batazo entre jardín derecho, jardín central, el esfuerzo por parte de Jaramillo es para evitar que avance más allá de la primera base. Se quedan corredores en las esquinas, ya gana el equipo de los Indios, y como lo comenta, las asistencias por ahí con Carlos Ortiz, que ya se pone de pie, al parecer alguna torcedura de tobillo, sin embargo parece que va a poder continuar el jugador del equipo de los Indios de Ciudad Juárez. A la caja de bateo se trata de Alain Camau, que es el parador en corto del equipo de la tribuna.
11: Dice. Se le quedó como atorado el pie, y ese tipo de situaciones luego te afectan en la rodilla, pero parece que todo está bien con Ortiz, que ha timbrado la primera carrera impulsada para Eudor García, que ya llegó a 9 en la temporada con el imparable que recetó, además muy bien colocado, imposible para Jaramillo, imposible para Vaca, 1-0 ya está el pizarrón, y este también tiene lo suyo, este de la cabellera larga, del cual platicamos la semana anterior allá en Ciudad Juárez. Ya rasparon Albertos en esta, pues nada, grata bienvenida que le están dando los Indios, batazo allá que el minigato le llega, perfecto, va a tirar a la primera, out en la inicial. Por la ruta 43, gran jugada del minigato, pero se deja venir desde la tercera Williamson. Con la segunda carrera de los Indios, 2-0 está la pizarra. Es un batazo productor de alguna manera para Alain Camau, un batazo muy complicado. Aquí está la repetición. Se va a observar cómo se emplea a fondo Minigato. Vean, ahí se estira, se queda con la bola y tuvo que ir a la primera, pero no impide la segunda de la visita.
10: Sí, excelente lance por parte del segunda base del equipo algodonero. Sin embargo, carrera producida para Camau. Tenemos corredor en segunda, dos out, y viene a la caja de bateo Julio Pacheco, presentado por Mael Bordados.
11: Pacheco que batea 257 en la temporada. Por cierto, ya Eudor García ahora está por la intermedia, aprovechando ese batazo por la segunda, donde fue dominado Alain Camau. Sin cuadrangular y cuatro producciones para Julio Pacheco, que cometió la semana pasada un par de errores en el mismo capítulo. Lo recordamos perfectamente, aunque luego se recuperó mentalmente. Albertos viene para home, foul para atrás. ¿Cómo dice el refrán beisbolero, mi querido Alex? Contra la base por bola no hay defensa. Bueno, las dos que otorga Albertos en este capítulo ya son carrera.
10: Sí, definitivamente, ¿no? Esos envasados por parte del abridor del equipo algodoneros ya timbraron ese par de rayitas que aparecen en la pizarra de Grupo Cimarrón.
11: La cuenta para bateador está en una bola con un strike. Poco a poco se está yendo la tarde. Otro piconazo, bota la máscara el titán para que la pelota le quede ahí a modo. Acaba de salvar de otro wild pitch. Luce descontrolado, Albertos. Ha perdido la zona de strike y necesita calmarse, volver a retomar la confianza de lo que se vio, al menos en el turno con Cubillos, donde rápido se deshizo de él con elevado al izquierdo. Acaba de caer el segundo out. Ruta 43 con Alain Camau. Pero ya 2-0 adelante el equipo de los indios, la tribu. Lo checa de reojo Albertos a García. Otro piconazo. Esta película me parece un poco conocida con lo que pasó ayer con Jorge Franco, que batalló mucho Alex para encontrar la zona de strike.
10: Sí, aquí se pone atrás de nueva cuenta la cuenta ante Julio Pacheco. Sobre todo ese pichón rompiente que no ha estado aterrizando donde quiere el lanzador José María Alberto. Vamos a ver aquí con la cuenta totalmente a favor para Julio Pacheco.
11: 3-1, de hecho. 3-1 está la cuenta. Albertos quiere salir ya de este episodio. Swing, abanica y otro. Ahí hay un problema, porque ahí también patinó el bateador Julio Pacheco. No sé si haya una irregularidad ahí a la altura del home. Bueno, total, aquí está el strike, ven ustedes. Y ahí se andaba medio doblando el tobillo Julio Pacheco. La cuenta está en 3-2. Albertos quiere salir ya de este capítulo para que venga la batería de los algodoneros de Delicias. Silencio de repente de la parcialidad de nuestros algodoneros. Picheo para home, batazo por la tercera, acá está el animal. Domínguez cruza su tiro por la frontera del 5-3. Se va dominado Pacheco y termina el episodio. Se queda por la intermedia Eudor García, pero la tribu, los indios, hacen par de carreras, media entrada de juego. Juárez al frente, nuestros algodoneros por batear.
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10: 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Nos presenta la mínima tanda bateadora Omar Jaramillo, Eric Zagarnaga y Alonso Mendoza. La mínima tanda bateadora para esta parte baja del primer capítulo.
11: Gracias, Alex. Acá está el fondo del primero. Entonces viene la tanda de casa, 400 de porcentaje para Omar Jaramillo, 2 para la calle, 13 producciones. Está en la conversación de los que más producen del equipo en esa competencia interna que ya ha descrito durante la semana de esta jornada número 4, Alex Hernández. Acá está Marco Fregoso, entonces, trabajando con ventaja de par de carreras. 2 entradas con un tercio, lo que ha trabajado hasta este momento en la temporada. Batazo atrasado de foul. 4.38 es la efectividad de Fregoso, con 6 bases por bolas, 18 abanicados, es un buen número. 1 ganados y 2 perdidos en 3 apariciones previas. Le han conectado 12 imparables, le han hecho 6 carreras. Es el que tiene la responsabilidad hoy para el equipo fronterizo, que está adelante 2-0, pero esto apenas está amaneciendo, está comenzando, está iniciando. La cuenta para Jaramillo en 2 bolas con un strike. Ayer Jaramillo intentó en el ocaso del juego poder colaborar. Sacó un infield hit en el 9º capítulo a base de riñones, así lo etiquetamos. Cuando llegó de cabeza había sido puesto out, pero en la revisión del reto que pidieron los algodoneros, acabó quedándose con el infield hit. Acá ya llevó la cuenta 2-2, ha sido golpeado recientemente y severamente en su brazo derecho. Se impulsa el pitcher, batazo violento de foul para atrás y todo va a continuar igual. Ya habrán desaparecido los moretones, no lo sé, pero sí le han dado con tubo a Omar Jaramillo. Sucedió justamente allá en Ciudad Juárez. Ahí se lanzaron miradas retadoras, no pasó de ahí. En Nuevo Casas Grandes también le dieron su pelotazo, acá le dieron su pelotazo. Y prácticamente podríamos conjugar el verbo pelotazo sobre Jaramillo. Lanzamiento para home, otra vez machuca de foul. Por cierto que ahora que vi este batazo y donde está colocado el bat boy, la persona que auxilia ahí de parte de los Indios de Juárez, hoy pasó un incidente en la Ciudad de México. Tuvo que salir Jason Atondo de los Olmecas de Tabasco. Estaba bateando Marco Hernández por el lado de los zurdos y exactamente en el círculo de espera se llevó un bolazo, pero tremendo, que lo termina sacando del juego. El primero de la doble jornada entre Olmecas y los Diablos. Pelota bajita, check swing con el umpire de la antesala. El señor umpire dice que no. Hay un riesgo siempre latente y obviamente son gajes del oficio. Así es el béisbol para todos los que están allá abajo, pero ponerse en ruta de un bateador zurdo en el círculo de espera, claro que conlleva un riesgo. 3-2 el conteo. Picheo para home, batazo profundo ya por el derecho, echa para atrás a Williamson. Ya la localiza, captura, ya ha caído el primer out, se va dominado Jaramillo, que dio buena batalla en el turno al bate, pero finalmente dominado. Eric Zagarnaga viene a batear.
10: Sí, buen contacto por parte de Jaramillo, sin embargo le pegó al bonito prácticamente directo a donde estaba colocado Guillermo Williamson. Cayó el primero y el que viene a la caja de bateo se trata de Eric Zagarnaga, presentado por Copay Depilación Láser, porque con Copay nunca más volverás a depilarte. 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
11: Le mandamos un abrazo y un saludo a mi querido amigo José Luis Lorenzana. Desde anoche se reportó José Luis allá en la frontera, allá en Ciudad Juárez. Querido amigo, un abrazo. Siguiendo la transmisión, Eric Zagarnaga viene a tomar turno. Zagarnaga, que ayer estuvo activo, sacó un doblete al derecho en la séptima entrada, pero previamente se había ponchado en par de ocasiones el paracorto. Y luego esa jugada, ¿no?, que nos dejó ciertas dudas o cuestionamientos si pudo haber ido o no a la tercera, que esa carrera finalmente fue la de la diferencia en favor de Faraones. Pero bueno, hay que estar allá abajo y tomar la decisión. Y Zagarnaga al final fue a la primera base. 0-1 el conteo. Fregoso ya viene para home. Ahora 0-2. Foul para atrás. Espera turno el titán Alonso Mendoza. Ya se ha hecho habitual en cada jornada. El primer uniforme será siempre el gris, ese gris oscuro. Después viene el tono pastel y se cierra cada jornada con la naranja, y no precisamente mecánica, sino la naranja algodonera. Listo el pitcher, pelota la azotea.
10: Y como es una costumbre en el estadio de Delicias, Vlad, y la gente llegando, ya ha comenzado el partido, por ahí de la tercera entrada vamos a darnos cuenta realmente cuál va a ser la entrada. Por lo pronto, pues sigue abarrotándose poco a poco la butaca de este escenario deportivo.
11: Sí, seguramente hoy será la mejor entrada de los tres días, ¿eh? Allá va el batazo atrasado, la pelota por el derecho, viene a toda velocidad. Williamson se mete, se desmonta la motocicleta, pero no le pudo llegar. La pelota da en terreno de foul, ahí donde está el bullpen de nuestros algodoneros. Simplemente batazo de foul para que el conteo esté en 1-2. Le puso velocidad Williamson tratando de ir a la cacería de esa pelota. Aquí lo vamos a revisar en la repetición. Corrió la milla Williamson, pero no le llegó. Vean ustedes, hasta el último instante lo intentó, pero la pelota picó varios metros adelante de él. Picheo para home, swing, abanica. Se va con una pelota en cambio totalmente baja y abierta. Lo engaña Fregoso aquí a Zagarnaga. Hay dos outs en la pizarra, primer ponche para el derecho.
10: Sí, lo estuvo trabajando la mayor parte del turno a base de rectas con velocidad. Aquí le viene con un rompiente, un slider con rotación hacia afuera, engañado totalmente. Zagarnaga cayó el segundo. Y el que viene a la caja de bateo se trata de César Alonso Mendoza, el catcher del equipo del señor Armando Huareca.
11: Hoy se ha quedado como receptor el titán. El oso regresa al orden al bate, pero como bateador designado. Y rápidamente al primer lanzamiento, untadito a la tierra por la intermedia. Pacheco le pasa a Chávez. Y así se completa el out por la ruta 43 y retira en estricto orden Marco Fregoso de 1, 2 y 3. Qué paso tan chévere, una entrada completa, 2-0 adelante los indios sobre nuestros algodoneros.
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2: Parte alta del segundo capítulo, gorditas Lili, más sabrosas y calientitas, son siempre las gorditas, nos presenta la mínima tanda bateadora. Se trata de Andrés Urbina, Marco López y Manuel Chávez, séptimo, octavo y noveno por parte del equipo de los Indios de Juárez, mi buen Joe.
3: Así es, Alex, vámonos entonces, ahí está Andrés Urbina en cuenta de dos bolas sin strike. Ha arrancado titubeante la labor del equipo del pitcher inicialista del equipo algodonero de Delicias. José María Alberto batalló en la primera entrada, le hicieron dos carreras y acá tiene en cuenta de dos y nada a Andrés Urbina. Suelta de nuevo rumbo al plato, la pichada alta, tres y nada ahora.
2: Saludos al dúo dinámico desde Tortas Delicias. No me fue muy bien con mi cuñada por decir que estaba en el cuarto piso. Saludos al buen Miguel Casas que se reporta.
3: Lo dijimos que eso no se dice, mi tremendo Miguel. Pero bueno, la intención es lo que cuenta, la felicitación. Saludos, gracias. Lanza el Chema, abierta y bajita la pichada, lo perdió. Pasaporte para Andrés Urbina. Arranca bien la tanda de nueva cuenta para la visita, Alex.
2: Sí, es el tercer pasaporte que concede la labor de José María Albertos. Tenemos corredor en primera y viene la caja de bateo. 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
3: Ahí está Marco López con el número 14 en su espalda a batear por primera ocasión contra los lanzamientos del Chema. Ya pasaporte Andrés, lo tiene corriendo por la inicial. Y vamos a ver si acá puede fajarse contra el ahora octavo en el orden, tercera base del equipo de los Indios. Listo Chema, volteando a ver al corredor de la inicial. Trabaja de costado en la lomita. Ya inicia su movimiento rumbo a home. Viene con el lanzamiento de piconazo. Se escapa la pelota al backstop y allá sale corredor rumbo a la intermedia. Diría Chinito, otra vez arroz, mi tremendo Alex. Y otra vez corredor en la intermedia con wild pitch.
2: Sí, allá va el cubano Raciel Sánchez a platicar, sobre todo con su pitcher y su receptor. Algo no le gusta al cuerpo técnico del equipo algoneros. El partido estará momentáneamente detenido. Seguimos aquí en contacto con toda la gente, sobre todo que viene a la transmisión a poner su mensaje. Le recordamos que si usted nos manda una fotografía y la sube a través de Instagram con el hashtag regresamos por lo nuestro, esa fotografía podrá aparecer en la pantalla de Algodoneros TV. A través de Instagram suba su fotografía, hashtag regresamos por lo nuestro, mi buen John.
3: Efectivamente, ya lo sabe, mande su fotografía a través de Instagram, ahí aparecerá en pantalla y nos dará muchísimo gusto platicar de cómo está viendo usted el partido esta tarde, noche de sábado por acá en Delicias, o donde quiera que se encuentre, por supuesto.
2: Dice, buenas tardes mis favoritos desde Las Vegas, Nevada, disfrutando de su excelente transmisión, la señora Patricia Alardín, le mandamos un saludote por allá, hasta Las Vegas.
3: Muchísimas gracias. Y ni me hablen de Las Vegas porque me dan ganas de volver a ir, mi Alex.
2: ¿Ya fuiste, Billo?
3: No, pero ya me habían dado ganas. Así es que algún día se nos hará, mi Alex. Abanicando con ganas, el primero ahora, Marco López, como le decía, en la caja de bateo, el octavo en el orden, se empareja la cuenta, una bola y un strike. Así es que terminó la plática de Raciel Sánchez con José María Albertos. Ojalá y surta efecto, mi Alex, porque ha batallado el Chema de arranque.
2: Sí, sobre todo con su control. Vamos a ver si logra atacar un poquito más la zona de strike, el abridor del equipo algodoneros.
3: De nuevo, suelta rumbo al plato. El batazo de Faula hacia atrás. Y la cuenta ahora sí, a favor del derecho. Una bola y dos strike.
2: Este Marco López tampoco estuvo la semana pasada por allá en la frontera, haciendo un movimiento a la directiva tanto de Indios como de algodoneros para tratar de poco a poco ir redondeando sus equipos.
3: Es correcto. Listo el Chema, checando al corredor de segunda. Ya se impulsa, suelta rumbo al plato, abanicando con ganas el tercero. Ya, siéntese señor. Ponche para el bateador, así cayó el primero de esta parte alta del segundo capítulo, Alex.
2: Me da la impresión que argumenta Marco López. Vamos a ver la repetición. Si podemos ver de nueva cuenta la repetición, y es que da la impresión que lo que argumenta Marco López es que el bat hace contacto. Mira, vemos aquí que el bat hace contacto con el guante. No, quedó muy lejos. A final de cuentas, el bat del guante de Alonso Mendoza. No sabemos qué fue lo que discutía por ahí el jugador del equipo de los Indios, yo.
3: Así es. Por lo pronto, el primer chocolate que receta la serpentina de Alberto. Sacaba el batazo. Dejita al jardín izquierdo. Corredor a tercera. Corredor por primera. Rápido Luis Raúl Flores regresa a la esférica rumbo al cuadro. Y sigue encendida la ofensiva visitante. El equipo de los Indios tiene hombres en las esquinas con un out.
2: Sí, sobre todo este chamaco, originario de Villa Ahumada, Chihuahua, este Manuel Chávez, que ha bateado muy bien contra el equipo algodoneros. Aparecía como primer lugar precisamente en la estadística de porcentaje de bateo. Aquí conecta una buena línea hacia la banda contraria. Tenemos corredores en las esquinas. Hay únicamente un out y a la caja de bateo aparece Jace Cubillos, que tiene hasta el momento de uno nada, ¿no? Que va del partido.
3: Sí, fue retirado con un elevado al jardín izquierdo en su primer turno. Cuando arrancó el partido y prácticamente sin batallar, lo puso fuera José María Albertos. Después de eso, ha estado batallando el Chema a enfrentarlo por segunda ocasión y a tratar de retirarlo también. Sobre todo, a tratar de mantener el marcador hasta el momento con diferencia de dos. Sin embargo, la potencial carrera número 3 para el equipo de los Indios está corriendo a 90 pies de la registradora. Allá va el batazo, partiéndole, manteniendo la pelota de hit al jardín central. Viene la carrera número 3, Cubillos rumbo a primera, Chávez rumbo a segunda. Y la visita en total rebeldía, Alex.
2: Sí, fíjate que le están haciendo swing temprano los lanzamientos de Albertos. De nueva cuenta, el primer lanzamiento, tanto Chávez como Cubillos conectan imparables, 3-0 ya la ventaja para el equipo de los Indios. Hay únicamente un out, se mantienen corredores en segunda y en primera, y en la caja de bateo se trata de Carlos Ortiz, presentado por Cimarrón, siempre en la cima.
3: Ahí está entonces, Carlos Ortiz fue el primero en anotar carrera para el equipo de los Indios de Juárez. Se envasó con pasaporte, también el primer pasaporte que otorgó la serpentina del Chema Albertos. Vamos a ver ahora. Lanza José María, la pichada abierta, bajita. La primera bola en la cuenta para Carlos Ortiz. Sigue llegando gente a este parque de pelota. Buen número de personas que se ven por los pasillos a tratar de disfrutar el juego, que por lo pronto ya lo gana la visita, 3-0. Listo José María, ya se puso de acuerdo con el Titán. Checa el corredor de la intermedia. Inicia su movimiento y allá viene rumbo a home el batazo de Faula hacia atrás. Se empareja la cuenta, 3-1 ahora en la pizarra. Una bola, un strike y un out. Así es que se mantiene ahora como líder general de la competencia, Alex, el equipo de los manzaneros de Cuauhtémoc, que no da tregua y ayer consiguió su novena victoria.
2: Sí, un importante triunfo el día de ayer para el equipo de

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2: 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Adelante, yo con la crónica del juego de pelota.
3: Gracias, Alex. Vámonos entonces. La conclusión del segundo rollo, con la tanda gruesa para el equipo de Algodoneros a tratar de despertar. Lo pierden 3-0. Lanzamiento para Alexis, la pichada por dentro. La primera bola en la cuenta para el Oso.
2: Se presenta batiendo para punto 476 con 14 producidas, 5 cuadrangulares. Alexis Sainz, que la noche de anoche tuvo descanso, yo, por la cuestión de una molestia que tenía por ahí físicamente.
3: Y hoy aparece como bateador designado. Está trabajando en la receptoría el titán Alonso Mendoza, que, vaya, entiendo que es porque prácticamente fue el que trabajó con Chema Albertos en la campaña pasada. Estuvo recibiendo los lanzamientos y creo que de ahí se deriva el que Armando Gureca le dé la oportunidad de trabajar al titán. Y venga de designado entonces el Oso Alexis Sainz, que por lo pronto acá ya lo tienen rápido contra la pared. Ya le cruzaron dos cintarazos y la cuenta está en una bola y dos strike. Y este Marco Fregoso, que es un pitcher velocista, un pitcher valiente, fajado, el que presenta el equipo de los Indios de Ciudad Juárez esta tarde noche por acá. Estuvo hace 3 años, Alex, en campeonato regional por acá, en la tercera zona, con el equipo de los Cerveceros de Meoqui. No presentó para campeonato estatal y después pasaron los 2 años en libertad y ahora está entonces con el equipo de la frontera.
2: Sí, él debutó en 2021 con el equipo de los Soles de Ojinaga, luego pasa aquí a la tercera zona, se tomó una tacita de café con el equipo de Algodoneros un fin de semana únicamente.
3: Así es.
2: Y como lo comenta, se fue a reportar por allá a la pelota profesional.
3: Es correcto, y abanicando el tercero, el Oso Alexis Sainz. Ponche para que caiga el primero de esta parte baja del segundo rollo.
2: Sí, hasta el momento viéndose sólido este Marco Fregoso, ha enfrentado a 4, mismos que los ha retirado. Hay un out y viene a la caja de bateo el Cholo Mazatleco, Aarón Sillas, que se presenta bateando para punto 333 con 11 carreras producidas.
3: Vamos a ver al Cholo entonces con los senderos limpios. Hay un out, como bien lo dice Alex Hernández. A batear por primera ocasión el Cholo. El Mazatleco, primera base del equipo del Algodonero de Delicias, acomodándose ya en la caja de bateo. Y este Marco Fregoso toma su tiempo en la lomita, toma aire, se acomoda, elige sus comandos y los está ejecutando bien hasta el momento, ¿eh? El lanzamiento primero para el Cholo, abierto, bajito. Y la primera bola en la cuenta para el primera base del equipo del Algodonero. Un buen número de gente, sobre todo por el graderío general. Del lado del jardín derecho, alguna poquita de gente más por el graderío de general del lado izquierdo y 3 en el graderío de la parte del jardín central, allá en lo profundo, cargado al izquierdo. Listo Fregoso, suelta rumbo al plato, a la esquina de afuera, le gustó el umpire, se emparejó la cuenta 1-1 ahora. Y lo que es el graderío central, toda la zona de butacas, ya muy buen número de aficionados observando el partido, aunque todavía le falta esto para hacer una mucho mejor entrada. Lanza Fregoso, le tira el Cholo, allá va el batazo. Entre el derecho y central, la pelota pica, se va a lo profundo. El Cholo dobla por primera, va para la segunda, doblete limpio.

0: piecito del quinto en el orden. Es el primero que le falta el respeto a los lanzamientos del derecho, Alex. Lo tenemos corriendo en posición de anotar.
1: Sí, un excelente contacto por parte de Aaron Silla. Se convierte en su imparable número 15 en lo que va de la temporada. Con un out, el equipo algodoneros coloca corredor a 180 pies de la registradora. La caja de bateo se trata del animal Armando Domínguez, el tercera base del equipo de casa.
0: Ahí está el animal, entonces, a batear con hombre en posición de anotar. Es lo que va de la temporada, batea para punto 279. Tiene 13 carreras producidas y 3 cuadrangulares en lo que va del campeonato del animal. Armando Domínguez, acá pudiera producir la número 14 para él, para sus numeritos. Vamos a ver si lo consigue. Abriendo el cholo por la intermedia, par de metros. Lanza fregoso, le tira el animal el batazo de foul hacia atrás. La primera mano en la cuenta para él.
1: Punto 279 el porcentaje de Armando Domínguez. 3 cuadrangulares y 13 carreras producidas. Entre los más productores aparece el bateador que está en este momento en la caja de bateo por parte del equipo de los algodoneros.
0: De nuevo el ofrecimiento para el animal, abierto y bajito el picheo. Tercia de unos ahora en la pizarra. Saludos para la familia de la Cruz Ramírez, dice por acá, ánimo Millón, saludos. Saludote, gracias por estar en sintonía, Y a toda la gente que está siguiéndonos a través de Algodoneros TV, a través de Fiesta 94.5 en radio, muchísimas gracias por la amabilidad de su atención y su preferencia. Lanza fregoso de nuevo a la esquina de afuera, sí señor, le gustó el umpire. Y ya tienen contra las cuerdas al animal Armando Domínguez, una bola y 2 strike. La porra del equipo de Algodoneros a todo lo que da, con el ruidazo en los tambores, con las palmas y los gritos, a tratar de apoyar a los muchachos que tendrán que remar contracorriente para meterse al partido. Lanza fregoso, le tira al animal de fauna a las mallas.
1: Saludos a don Martín, el güerito Domínguez, que está al pendiente del partido. Sergio Chávez dice, Jesús Espinosa, vamos algodoneros desde Houston, Texas, reportándose Luis Colasín, dice, con todo respeto, un saludo para ustedes y su excelente trabajo. Le voy a Indios, pero me gusta escucharlo y verlo con ustedes. Bienvenido, mi tremendo Luis. Bienvenida a toda la fanaticada del equipo de la tribu.
0: Sí, muchísimas gracias, Saludos para todos ustedes. Y disfruten el partido. Gracias por estar con nosotros. Lanza fregoso, la pichada abierta, bajita. 2-2 ahora.
1: Saludos, viejores, disfrutando la excelente transmisión con mi señora esposa y mi cuñado. Y gana algodonero, dice Carlos Eduardo La Burrita Guevara. Saludos.
0: Saludos, gracias. 2 bolas, 2 strikes. Hay un out en la pizarra. Corredor por la intermedia. Representa la número 1 para el equipo de casa. Importante que el equipo de algodoneros pueda anotar también temprano en el juego. Vamos a ver si lo consigue. Lanza fregoso. Le tira el animal y se poncha. Una recta. Buena velocidad a la esquina de afuera. Fue por ella el animal. No la pudo encontrar. Y hay 2 fuera, Alex.
1: Sí, es el tercero de chocolate en la labor de Marco Fregoso. Hay 2 outs, el que vieron la caja de bateo se trata de Mini Gato Iván Gándara, que fue el bateador más sobresaliente la noche de anoche, yéndose con 3 imparables. Ya batea para 500 con 4 carreras producidas. Saludos a la hermana República de Orranteño.
0: Ahí está el Mini Gato, entonces, a trabajar por primera ocasión en el partido de la ofensiva, el segunda base del equipo naranja. Sí, bien lo mencionas, una noche destacada la de ayer para él. Vamos a ver si sigue la misma tónica para el Mini. Por lo pronto, se enfrenta a Marco Fregoso con 2 outs en la pizarra, pero también con uno de sus compañeros corriendo en posición de anotar. Lanzamiento para el Mini, la pichada por dentro, bajita. Una bola sin strike, la cuenta para él. Bajado como siempre, Mini Gato, lo hemos dicho hasta el cansancio, Alex. Tiene la zona de strike reducida, sí, pero es tremendo bateador,
1: Sí, sobre todo es un bateador que distribuye la pelota por todo el campo auténticamente. Y vamos a ver aquí ante el velocista Marco Fregoso. Por lo pronto la cuenta está a favor del bateador en 2 bolas sin strike.
0: Sí, ahora un lanzamiento muy encimado para el Mini Gato, que incluso tuvo que mover ligeramente su pie de apoyo para evitar el golpe. Y la cuenta a favor del 2 bolas sin strike. Ya se alista Fregoso en la lomita, trabajando de costado. Suelta rumbo a home. Le iba a tirar el Mini Gato, se arrepiente. Y el que no se arrepiente es el umpire, que rápidamente sacó su brazo derecho, jaló el gatillo y le cantó el primero.
1: Ha mejorado muchísimo la entrada aquí en el estadio de Licea. Yo poco a poco abarrotándose lo que es el área de butaca. Mucha gente también acomodada allá en la zona general, por allá en lo profundo del jardín derecho.
0: Es correcto. Buena la entrada para observar este partido de pelota. Lanza Fregoso, le tira el mini, un rodado de frente a segunda base. Ataca bien en segunda, levanta la pelota, dispara rumbo al inicial y por la vía número 43. Cayó el tercero, se quedó uno suspirando en los senderos. Se van dos entradas completas de juego, lo ganan los Indios. 3-0, ya regresamos.
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0: Capítulo, bateando el equipo de los Indios de Ciudad Juárez, Guillermo Williamson, Eudor García y Alain Camón. Tercero, cuarto y quinto en el orden, presentados por Gorditas Lili, más sabrosas y calentitas. 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Adelante, mi querido caballero de la crónica, Vladimir Pozo, a trabajar.
8: Gracias, mi querido poeta de la pelota. Parte alta de la tercera entrada, acá está Guillermo Williamson, que rápidamente machuca de foul. Así que la bola está en terreno de foul, picó, la tomó Alonso Mendoza como no queriendo la cosa, a ver si chicle y pegaba, y estaba en terreno bueno, pero dijo el umpire que no. Así que 0 y 1 el conteo para Williamson. Recibió base por bola y anotó carrera, de esas bases por bolas que fueron muy costosas para Chema Albertos allá en la primera entrada. 3-0 la pizarra en favor de los Indios. A la esquina de afuera le cantan el segundo a Williamson. Ahora estuve un instante afuera de esta cabina. Es impresionante la cantidad de gente que está haciendo filas para entrar a este escenario.
0: Sí.
8: Y ahora ya comentaban ustedes que es una buena entrada. Va a ser mejor, ¿eh? Y el estacionamiento se ve completamente poblado de vehículos. Así que pinta para el lleno hoy aquí en el Gran Estadio Delicias.
0: Y es que es un partido muy atractivo, Vladi. Hay que decirlo, ¿eh? La gente sabe que habrá buen béisbol esta noche.
8: Allá va el batazo rumbo a las paradas cortas. Ataca Sagarnaga, se tiene que dar prisa. Mete el tiro a primera. Y por la ruta 63 se va dominado Williamson. Batazo muy difícil para Sagarnaga. Montado sobre la base, sobre el segundo cojín tuvo que llegar. Aquí lo vamos a apreciar. El bate sale volando. Se tapa lo que puede de su integridad ahí Chema Albertos. Allá aparece Sagarnaga. Y así, por medio paso, pero lo puso out, uno fuera.
0: Y es que se quebró el bat en ese contacto por parte de Williamson, así es que sí, se cubrió el Chema de un contacto con lo grueso del bat que salió con dirección hacia su humanidad y sobre todo también de las astillas que pudieran llegarle ahí.
8: Sí, claro.
0: A la caja de bateo, Eudor García.
8: ¿Sabes a quién me recuerda este Eudor García? Dijo, vaya, guardando las debidas proporciones a Jim Tomey, aquel gran cañonero en su momento de los Indios de Cleveland, justamente de la tribu. Este es de la tribu fronteriza, aquel era de la tribu de Cleveland, hasta que llegaron los que tienen no sé qué cosa en la cabeza y pidieron que desapareciera la organización de los Indios, que por el tema del logotipo, que porque el indio sonriendo y porque no sé cuántas cosas más. Acá El strike sobre Eudor García, que ya hizo daño, conectó imparable al central productor de carrera en la primera entrada.
0: Que con respecto a ese tema, me parece que deshicieron una gran marca, de los indios.
8: Esa y la otra, ¿no? De, la de los Pieles Rojas.
0: La de los Pieles Rojas,
8: es correcto. Washington, también. Sí. Comentábamos la otra noche que de puro milagro están vivos los Bravos de Atlanta con ese nombre. Lanzamiento de esquina de afuera, le canta el strike. Los Bravos tienen el logotipo de un hacha.
0: Me imagino que por eso no hay una imagen de algún
8: gráfica. Sí, sí, sí, sí.
0: Y por eso permanece, me imagino, el equipo de los Bravos de Atlanta.
8: Y se los digo, quien tenga un cualquier souvenir de los indios de Cleveland, se lo compra. No, no es cierto. De verdad los puede subastar, son históricos. Alta y afuera. 2-2 la cuenta para García. Espera turno el peligrosísimo Alain Camou. Ya vamos a revisar lo que está pasando en otros frentes. En esta conclusión de la cuarta jornada, y esto se empieza a poner interesante cuando llegaremos a la mitad del camino. La próxima semana, otra vez con estancia en casa de nuestros algodoneros. Pierde la esquina de afuera y empieza a brincar ahí en círculos Chema Albertos, que ya el día de hoy regaló 1-2 bases por bolas en la primera entrada, otra más en la segunda. Lleva 3 boletos gratis otorgados en el juego y cada base por bola puede volverse costosa. Aquí viene el de Tamaulipas. Alcanza a machucar ahí de foul Eudor García para mantenerse en el turno. Sí, la próxima semana será pues prácticamente una serie de 3 juegos. No prácticamente, será una serie de 3 juegos.
0: Así es.
8: Con la visita de los Dorados Capitalinos.
0: Y luego se pagan otros 3 juegos en la capital.
8: Allá en Chihuahua Capital. Que mañana, por cierto, estará de fiesta deportiva con los caudillos del fútbol americano de la LFA, buscando ser campeones. Ahí se amarra el swing, no dice el umpire, y lo perdió. Llega la cuarta base por bolas, ahora para Eudor García. Primera para él en el juego, viene a batear ahora Alain Camou. Con un out en la pizarra, corredor por la inicial del equipo de los indios.
0: Es correcto, Camou fue retirado por la vía 43 en su anterior turno. Vamos a verlo ahora en su segunda aparición a la ofensiva. Dice Toño López que siente que Delicias dejó ir a Marco Fregoso como una mala decisión desde que se presentó en el regional allá en aquella ocasión con Cerveceros. Estuvo con Delicias, pero presentó a Liga Mexicana, después ya no volvió y ya no fue tomado en cuenta definitivamente. Y bueno, ni hablar, esas cosas suceden. Ahora hay que atorarle, mi lad.
8: Así es, swing abanica, no encuentra nada acá el pelo largo Alain Camou. Sacó rola por la intermedia, pero fue una rola productora de carrera. Fue dominado con rola a la segunda, pero produjo la segunda en ese momento para los indios, que están adelante por 3. Estamos apenas iniciando lo que será el fin del primer tercio de juego. Cuidado, pelota alta y afuera. Tiene que extender cuán largo es el brazo izquierdo. Ahí el titán, que tiene una vasta experiencia detrás de la receptoría. Hoy se ha quedado como designado en el orden al bate de Armando Huereca, el Oso Sainz. Y de hecho ya se ponchó en este juego, el Oso. Vamos a ver si en el resto del juego puede ayudar más a la causa de los de la tercera zona. Se va el corredor, lanzamiento para home, batazo que se abre de foul por el derecho. Le dio con autoridad, pero jaló demasiado acá Camou. Juega agresivo Pablo González, fue jugada de hit and run.
0: Sí, mandó correr a Eudor García, que ya sabemos que no es una de sus principales cualidades. Pero como bien lo dices, jugando agresivo, buscándole, tratando de aprovechar que tiene corredor en base y solamente una. Por lo pronto, una bola y 2 strike la cuenta para Camou. Vamos a ver si termina por dominarlo Chema Albertos.
8: Tiene todo para trabajarlo. El derecho de Reynosa ha pasado, fíjense, este cambio de clima para él. Claro, ya conoce aquí la tercera zona, pero del Caribe mexicano al calor seco de acá de Chihuahua. Batazo por la inicial, Sillas va con Zagardaga y solamente ahí force out en la intermedia del 3-6. Anote usted, queda eliminado Eudor García. Bola ocupada, jugada de selección para Alain Camou, que está por la primera base.
0: Buen trabajo por parte del Cholo Aarón Sillas. Se da cuenta inmediatamente que hay oportunidad de sacar al más adelantado. No se desespera. Dispara rumbo a las paradas cortas de manera tranquila, efectiva sobre todo, para retirar a Eudor García. Y con dos outs en la pizarra, con corredor en primera, el que viene a batear ahora es Julio Pacheco.
8: Acá viene Julio Pacheco, entonces. Sí, no había que meterse en complicaciones. Sabía el cuadro, de algodoneros, que iba a ser muy complicado hacer una doble matanza con la velocidad que tiene Camou. Y por eso fue hasta cierto punto con mucha calma. El force out en la intermedia. Pacheco fue dominado con rola la tercera en la primera de sus comparecencias. Swing, abanica, no encuentra más que aire. Primer strike. Eso fue en el primer capítulo. De hecho, él fue el último indio de Juárez que vino a batear en ese episodio. Fue el tercer out, vaya, de la parte alta de la primera entrada. Mira, incluso las tribunas, la mini tribuna que está al fondo del jardín izquierdo, también ya está llegando público ahí.
0: Sí, sí, sí, el graderío general. Por los dos lados,
8: Se va o se iba, intentó nada más en la finta irse el corredor, swing, abanica. El segundo strike, fintaba ahí Camou de que iba para la intermedia. No sé si eso hace que haga un swing un tanto desesperado Pacheco. 0-2 la cuenta para él.
0: Tratando de protegerlo, por supuesto.
8: Claro, claro. Pero no se fue a la aventura. Camou simplemente amagó con iniciar el viaje a la intermedia. Total ventaja en la cuenta para Chema Albertos. El derecho viene para home, la pelota de trabajo, primera mala. Ahí está también el duelo de porras, la porra de don Alfredo que viaja prácticamente a todos lados. Y la porra de los hooligans que apoya a los indios con sus banderas con motivos británicos. A propósito de los hooligans, claro. También grupo musical, en su momento de rock and roll.
0: Así es.
8: Para quienes nos gusta ese tipo de música, ya va el batazo de frente para Zagarnaga, que va con Mini Gato, force out ahora por la ruta 64. Ponen out a Camou, otra bola ocupada para Pacheco, pero ya termina el episodio 2.5, 3-0. Los indios sobre los algodoneros.
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0: 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Adelante, Vladimir Pozo.
8: 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Y aquí estamos entonces. Cerrojazo al primer tercio de juego. Parte baja, fondo del tercero. Acá está Vaca haciendo como que quería tocar. Simplemente dejó pasar el primer strike. Labor de tres ponches hasta el momento para este derecho Marco Fregoso, que se ha visto de etiqueta, al momento en la labor por parte de la visita a los indios de Juárez. Rojos de Jiménez y Venados de Madera están una a una en la parte baja de la tercera entrada. Ya se impulsa el derecho, viene a home, la pelota es alta y abierta. El equipo de los Dorados le está pegando 6-2 a los Faraones. Ese juego ya avanzado en la séptima baja. El equipo de Manzaneros de Cuauhtémoc por la mínima en la tercera, 1-0 sobre los Soles de Ojinaga. Lanzamiento para home, batazo elevado, profundo, allá por el central, va para atrás Cubillos, va para atrás, Cubillos se está mareando, no captura la pelota que pica, y esto lo va a aprovechar Vaca, que va doblando a toda velocidad, y va a llegar a toda velocidad, sí, a la tercera, así que más cerca que nunca, Joe, nuestros algodoneros de ponerse ya en la pizarra.
1: Qué duro le pegó a esa pelota el caballito Ulises Vaca, levantó lo profundo del jardín central, lo dijiste bien, Vladi. El patrullero central, más perdido que los hijos de la Llorona, terminó por soltar la pelota. Así, le corrió a toda velocidad hacia su costado derecho y no pudo quedarse con ella ahí. Lo aprovecha el caballito que está a 90 pies de la registradora. Sin out, la ofensiva de casa a tratar de despertar.
8: Mal juicio de parte de Cubillos y se termina pasando. Quiere reaccionar y la pelota solamente alcanzó a pegar en la orilla del guante. Y mientras volaba como el correcaminos Ulises Vaca para la tercera, viene Luis Raúl Flores. Este chamaco que le ha pasado de todo, ha pasado de la gloria a la incertidumbre en esta temporada. Cuidado, pelota adentro, se siente tocado, fregoso, y por eso ha perdido por un instante la concentración. No es fácil que te abran con triple.
1: Claro, y eso tendrá que aprovecharlo el equipo de casa ahora. A fajarse entonces el menor del equipo de algodoneros.
8: Esto es paso por paso, tendrán que primero registrar la primera, lanzamiento alto, dos y nada la cuenta para el chamaco Flores. Luis Raúl, precisamente la semana anterior fue que le ocurrió aquel tema en el jardín izquierdo, pero es un pelotero juventud, divino tesoro, señores. Y cuando seas joven, cualquier cosa puedes tolerar, y más cuando te apoyan tus compañeros. Aquí viene sobre el plato fregoso, primer strike, prácticamente de los menores, de acuerdo a lo que hemos observado hasta el momento en el campeonato, es el que más actividad ha tenido, sí. Y se ha compartido un poco con Armando Lara, y un poquito más atrás Ramón Dávalos, en la cuestión de los menores. Se quedan viendo fijamente, y un pelotazo sobre Luis Raúl. No, no le alcanzó a dar la pelota, pero sí lo revolcó.
2: Sí.
8: Le arrimó el caballo, como se dice, pero alcanzó justamente el novato a quitarse ese pelotazo que en caso de haberle dado iba a doler una barbaridad.
1: Sí, sí, tremendamente. Y es que acá vemos la repetición. Justo a la altura del rostro pasa ese lanzamiento de Marco Fregoso, que ya sabemos que es velocista y que viene duro, viene con lumbre rumbo al plato. Afortunadamente Luis Raúl está bien y de nuevo acomodado para batear.
8: 7 empujadas en la temporada para el chamaco Flores, que está bateando para 474, lo crea usted o no. Fregoso viene para la goma, batazo atrasado de foul, y esto se va a poner interesante en lo máximo 3-2.
1: Si me permite, mi Vladi, mandar un saludote.
8: Yo le permito lo que usted desee, poeta.
1: Gracias, gracias. Un exjugador del equipo de la tercera zona, tremendo lanzador. Se reporta el zurdo Luis Sánchez, dice: buenas noches, saludos para mis suegros y familia que están viendo el partido desde Phoenix, Arizona. Saludos, mi zurdo, saludos para toda la familia, por supuesto.
8: Un saludo para todos ellos pendientes de la transmisión, como muchas, muchas familias enteras, completas. Viene Fregoso, se impulsa, foul. Defiende el turno que el chamaco. Y muchas de esas familias enteras, amigos que se reúnen para ver la transmisión de Algodoneros TV, y también por supuesto en territorio mexicano, en Delicias y toda esta zona, pues por Fiesta 94.5 de FM. Les iba a decir lo de las familias que se reúnen, pero en los Estados Unidos, sí, a seguir esta transmisión que sale a través de las plataformas de Facebook y YouTube. Expectación total, Vaca por la antesala, Fregoso que se impulsa, la pelota es bajita, la cuarta pelota mala. Luis Raúl Flores está negociando boleto gratis, va para la inicial. Quedan corredores en las esquinas por nuestros algodoneros, y viene a batear Omar Jaramillo.
1: Qué turno acaba de mandarse Luis Raúl Flores, el jugador menor. Le estuvo tirando cuando estuvo lanzando también con lumbre Marco Fregoso. Alcanzó a machucar de foul hacia atrás. Salvó el turno y a final de cuentas, cuando viene el cambio de velocidad, muy abierto y muy bajito, buena vista por parte del chamaco que ya está anclado en la inicial con hombres en las esquinas y sin out. La ofensiva naranja tiene oportunidad en esta baja del tercer rollo, Vladi.
8: Mira, Fue un turno como si Flores tuviera 35 años.
0: Exacto.
8: Y 20 de experiencia en el certamen de ese tamaño. Un saludo para Caleb, nuestro gran amigo. Dice un saludote a mi hijo Itiel, que está viendo el juego con su papá, obviamente Caleb, en casa. Y bueno, dice que le gustó el anuncio de las gorditas sabrosas y calientitas. No nada más a él, a mí también, a todos.
0: Y no nada más el anuncio, también las
8: gorditas. También las gorditas.
0: Así es.
8: Todo es un complemento, va implícito, mi querido Caleb. Un abrazo. Se abre por segunda ocasión la batería de los de la tercera zona. Batazo de foul para atrás. Ataca rápido, agresivo Jaramillo. Pero la manda de foul.
0: Alcanzó a golpear la pelota con la parte superior del basto. Y es por eso que la pelota sale despedida de foul hacia atrás. Pero trataba de venir Gavilán, el potrillo, y de conectar un buen batazo. Tiene oportunidad todavía. Vamos a ver si puede ajustarse.
8: Quiere acortar distancias el equipo de la tercera zona, abajo por tres. Dos carreras en la primera para los indios, una más en la segunda. Esquina de afuera, lo monta por completo Fregoso, que tiene todo para trabajarlo. Cero bolas con dos strikes. Ya con los tres ponches que tiene esta noche el derecho Fregoso, tiene 21 en total en lo que va del campeonato estatal. Ansioso Vaca por la antesala desde hace un ratito. Ahora Flores por la primera. Esta es de trabajo, clara, notoriamente, transparentemente. Se puso casi hasta de pie el receptor Urbina para, pues, tomar esa pelota. Traen un bailongo sensacional los aficionados de los indios.
0: Sí, lo están disfrutando.
8: Arriba totalmente. De la caseta, sí. Bailan, brincan, gritan, gozan. Y del otro lado, ni se diga. Lanzamiento, batazo de foul. Todo está igual.
0: Todo igualito. Y es que sabes que después de que pierde Fregoso en el turno contra Luis Raúl Flores, salió la plática. Salieron a hablar con él. Seguramente a decirle, calma, lo estamos ganando 3-0. Hay que evitar que despierten estos muchachos de naranja. Así es que concéntrate y fájate. Y hay que venir derechito rumbo al plato.
8: Es que esta máquina naranja puede estar dormida, pero si se despierta, aguas. Puede encenderse una furia. Y sí, estoy totalmente de acuerdo. Hablaron con Fregoso para decirle, calma, mi pequeño Solín, esto está tranquilo para nosotros. Pero los algodoneros tienen otros planes. Se impulsa el pitcher, viene para home, se parte el bate, batazo lento por la intermedia. El tiro es al short, ahí el out con Flores, pero Vaca está timbrando la primera carrera para los de la tercera zona. Y la distancia se recorta, 3-1. Siguen ganando los indios.
0: Ahí está el batazo que pasó cerca de la humanidad de Luis Raúl Flores. Incluso pone un alto en su carrera rumbo a la segunda base. Eso, por supuesto, lo aprovecha el intermedialista que toma la pelota, dispara rumbo al short y retira a Luis Raúl, que trataba de acomodarse a 180 pies de la registradora. Bola ocupada para Omar Jaramillo. Un out en la pizarra, a batear Eric Zagarnaga.
8: Y el chamaco Flores, pues, fue puesto out por la ruta 46. Ahí veíamos la toma de la porra de don Alfredo, que está a tambor batiente. Viene a batear Eric Zagarnaga. Hay un out en la pizarra y Jaramillo ahora está abriendo por la primera base. Jaramillo, que ya apareció en todo lo alto de la pantalla, allá al fondo del derecho, invitando para ver los partidos del Mundial. Batazo que va de hit al jardín central, partiendo el diamante. Y Jaramillo va a emprender el viaje para la antesala. Un batazo recio, fuerte, por parte de Zagarnaga, que se anima. Después del ponche, responde con imparable. Otra vez hombres en las esquinas. Esto se pone interesantísimo.
0: Buen contacto por parte de Eric Zagarnaga. Así, partiendo totalmente el diamante en dos a la mitad. Así es que, corredores en las esquinas. Lo aprovechó también inmediatamente el potrillo Omar Jaramillo, que tiene velocidad en las piernas y se pone a 90 pies de la registradora con la potencial número 2. Le están encontrando la pelota a Fregoso. Es temprano en el partido, esto se puede poner bueno, Vlad.
8: Y como observación, fíjate que Camou estaba jugando cerca de la segunda base, es decir, estaba en buena posición, pero lleva tal velocidad el batazo de Zagarnaga que, aunque se tira de cabeza, no lo pudo degollar. Viene el titán Alonso Mendoza. Le gusta irse por los primeros envíos. Vamos a ver si hace lo propio aquí. No, cuidado, la pelota es totalmente afuera. Ni modo de irse con esa, porque el catcher prácticamente se acuesta. Urbina para evitar el wild pitch. Y la segunda carrera que hubiese llegado, ojos cerrados, con Jaramillo, que está por la antesala. Zagarnaga abre por la primera. amables fanáticos, ha recortado la tercera zona, 3-1. Está el pizarrón en la conclusión del tercer acto. Fregoso, ahora sí, suda frío. Lanzamiento para home, otra vez. Mira, este tipo de picheos, el catcher prácticamente tiene que usar su guante como un, como aplastando cucarachas, porque va tan picado el envío que no puedes hacer la labor de pala que regularmente hace un catcher. Sí. Tienes que ir prácticamente a tapar el hueco.
0: Sí, sí. A cortar el lanzamiento para evitar que se vaya al backstop.
8: 2-0 el conteo. Ahora sí viene por ahí y saca batazo muy elevado el titán. Dentro del cuadro. Sabe que ha vuelto a fallar. Allá está capturando Pacheco. Se queda con la pelota. Hay dos outs en la pizarra. Nadie se mueve. Siguen corredores en primera y en tercera.
0: Un elevado totote por parte del titán Alonso Mendoza. Y por lo pronto con dos fuera, el que viene ahora a la caja de bateo es el oso Alexis Sáenz. No termina el peligro, el 45 de Algodonero de Delicias. Está encendido con el madero y vamos a ver si acá puede prender la mecha.
8: Sí, ayer recibió descanso, ya lo recibieron con ponche en el segundo capítulo. Fue el primer out de la segunda entrada, pero este ya sabemos lo que es capaz de hacer. Lleva 5 garrotazos al más allá y 14 carreras empujadas. Ahora mismo tiene 2 en las bases. Picheo para home. Se va el primer lanzamiento y la saca de foul para atrás. Un poco de ansiedad también aquí para el oso. Evidentemente, con el tipo de contacto que buscaba hacer, pues quería la barda, quería desaparecerla en la negra noche por el jardín izquierdo. 4.65 lo que está bateando el oso hasta el momento en la temporada. Momento muy importante del juego. Uy, pelota adentro. Se arquea el oso para evitar que esa pelota le diera. Y esto está en 1-1. Sigue y sigue llegando público. No dejan de aparecer por los pasillos. Esto se va a llenar. Señoras y señores, el gran Estadio Delicias, picheo para home, pelota alta, fregoso. Fregoso lo trabaja con cuidado, sabe a quién está enfrentando, sabe del poder que tiene Alexis y lo trabaja con pincitas, mi yo.
0: Sí, definitivamente. Y en ese primer swing que hizo el oso Alexis Sáenz, como lo decías, Vladdy, lo que trató de aprovechar fue precisamente la velocidad de Marco Fregoso. De haberle prendido la pelota, fácil se lo hubiera desaparecido. Pero vamos a ver qué sucede.
8: Aramillo trata de hacerle mosca al pitcher, batazo de foul para atrás. Esto se va a poner en 2-2. Allá están los patitos en la pizarra. 2 bolas, 2 strikes, 2 outs. No se puede mover mucho más allá Jaramillo, simplemente finta para sacar ahí de onda a Fregoso. Amagaba también con ir a la intermedia Zagarnaga, nadie se mueve. Y vamos a ver si Fregoso puede pasar este escollo. Vamos a ver si Sáenz puede hacer daño a cómo nos tiene acostumbrados. La cuenta, lanzamiento, batazo de frente para Camou. El batazo es lento, va a tirar a la inicial y se acabó el episodio. Dominado el oso Alexis Sáenz con batazo al short. Se quedan 2 corredores en los senderos, pero ya está en la pizarra el equipo de la tercera zona después de 3 completas. 3-1 gana Indios de Juárez.
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0: Mi buen amigo Alex Hernández.
7: Gracias, gracias, mi yo. Así que vámonos a la parte alta del cuarto capítulo. José María Alberto se mantiene en lo más alto del montículo. Viene con su ofrecimiento. Batazo largo por el jardín izquierdo. Va para atrás el jardinero. La pelota vuela. Cuadrangular por parte de Andrés Urbina, el catcher del equipo de los Indios de Ciudad Juárez. Una rayita más para la visita, Joe Ortiz.
0: Inmediatamente recupera la que perdió. Justo en la parte baja del tercer capítulo, el equipo de los Indios de Ciudad Juárez. No esperó absolutamente nada Andrés Urbina. Al primer lanzamiento por parte de Chema Alberto. Truquito de magia, le desaparece la pelota. Y ya lo ganan los Indios, 4-1.
7: Un excelente contacto por parte de Urbina, prácticamente con la pura mirada. El chamaco Luis Raúl Flores se despide de la pelota. Esas tres que retoma el equipo de los Indios en esta parte alta del cuarto capítulo, con ese cuadrangular por parte de Andrés Urbina a la caja de bateo. Se trata de Marco López. Cuidado, lanzamiento pegado. Una bola no hay strike. La cuenta para Marco López. Es el tercera base del equipo de la tribu hasta el momento, de uno nada con ponche en lo que va del partido. Saludos a la abuelita María Fernanda Guevara Villalobos. Se reporta. Saludos para mi hermana que está por ahí en Orranteño, disfrutando de la transmisión. Saludos. Saludos a toda la familia Guevara Villalobos, que está al pendiente a través de nuestra transmisión en su pantalla de 750 pulgadas. Dos bolas, no hay strike. La cuenta para Marco López. Ya se prepara Alberto. Viene con su ofrecimiento prácticamente por el centro. Strike el primero. Dos bolas con un strike. La cuenta para López, el tercera base del equipo de los Indios. Comienza la actividad por allá en el bullpen del equipo algodonero. Se trata de Jesús Juárez, el zurdo Jesús Juárez, calentando por allá en lo profundo del jardín derecho. Batazo elevado. La pelota se abre a final de cuentas en terreno de foul y se convierte en souvenir para la gente que está por allá en el área general por parte de la tercera base de este parque de pelota. Marco López, que batea para punto 167, 4 carreras producidas. Repite como tercera base del equipo de los Indios. Estuvo cubriendo esa posición en la temporada 2025. Alberto se prepara, viene con su ofrecimiento de piconazo. La cuenta se va a lo máximo. Adelante, Joe.
0: El resto de la serie es Alex. La campanada la está dando el equipo de los Soles de Ojinaga. Le está ganando 2-1 al equipo de los Manzaneros de Cuauhtémoc en la parte alta del cuarto capítulo. Por su parte, el equipo de los Faraones y los Dorados, en la octava entrada, parte alta, lo ganan los Dorados, 8-2. Venados y Rojos empatados a 1 en la baja del cuarto capítulo también.
7: La actividad a lo largo y ancho del estado de Chihuahua. Se retiró, estaba ganando el equipo de Camargo, también por allá en el estadio Alonso Ronquillo. 3-2. Se prepara Albertos. Viene con su ofrecimiento. ¡Qué encanto de lanzamiento! Y el pitcher está contento. Un slider a la esquina de afuera. Engañado totalmente y cayó el primero, Joe.
0: El segundo chocolate en la labor de José María Albertos. Los dos han sido precisamente para Marco López. Y ahora va a enfrentarse al noveno en el orden, el mejor en el porcentaje de bateo de toda la liga, el jugador menor de los Indios, Manuel Chávez.
7: Es correcto, Manuel Chávez, que hasta el momento tiene de 1-1 lo que va del partido. Es el jugador menor, primera base del equipo de la tribu, boteando por el lado de los zurdos. Originario de Villa Ahumada, Chihuahua, este Manuel Chávez. Lanzamiento pegado, strike el primero. Dice, saludos de Juaritos, puro delicias, Jesús Blanco Aguilar. También Luis Carlos Mendoza Rocha apoyando al equipo algodoneros. Conrado de Jesús Escobedo también apoyando a la gente de la tercera zona. Saludos. Se prepara Alberto, viene con su ofrecimiento, cuidado cerca de la humanidad de este Manuel Chávez. Sin embargo, la esférica termina en el backstop y se convierte en el primer lanzamiento malo. Una bola con un strike. Una gran entrada el día de hoy por acá en el gran Estadio Delicias. Ya prácticamente en un 90% de su capacidad, hablando del área de butaca, una buena cantidad de gente también en la zona general. Alberto se balancea, viene con su ofrecimiento, strike, abanicando el segundo. Es importante yo mostrar esa capacidad de respuesta que lo ha hecho el equipo algodoneros prácticamente durante toda la temporada, precisamente en Ciudad Juárez. Ambos partidos los estaba perdiendo el equipo de la tercera zona. Vamos a ver si logra venir de atrás en este partido de sábado por la noche. Se prepara el pitcher. Viene con su ofrecimiento de piconazos. Empareja la cuenta. Dos bolas con dos strikes.
0: Es correcto, Alex. Sí, todavía le falta un mundo de partido. Estamos apenas en la parte alta del cuarto capítulo. Siempre lo hemos dicho, esto no se acaba hasta que se acaba, o como en la ópera, hasta que canta la gorda, zafo y voy primeras para que nadie se me ponga sentimental. Pero sí, bien lo decías, los dos partidos en la frontera los perdía Delicias y terminó por sacarlos. Vamos a ver si ante su gente puede hacer lo mismo.
7: Dos bolas con dos strike, la cuenta para Manuel Chávez. Ya se prepara Albertos, comienza su mecánica, comienza su wind-up. Se balancea, viene con su ofrecimiento regado a la esquina de afuera. La cuenta se va a lo máximo, tres bolas con dos strike.
0: Ese otro partido que bien decías, Alex, lo están ganando los mazorqueros 2-0 a los mineros de Parral en la parte baja del cuarto capítulo.
7: La actividad por allá en la Perla del Conchos. Hasta el momento han dividido honores en este fin de semana. Vamos a ver el día de hoy quién logra sacar la victoria entre mazorqueros y el equipo de mineros. Una pichada en la esquina de adentro. Sí, señor, strike el tercero. Ponche tirándole para el bateador. Cayó el segundo, es el tercer chocolate en la labor de José María Alberto Joe.
0: Retirado Manuel Chávez. Por fin le pusieron orden a este muchacho que vaya, vaya que ha tenido tremenda campaña a la ofensiva. A batear el primero en el orden. Se trata de James Cubillos. En lo que va el partido está de 2-1 el patrullero central del equipo de la tribu.
7: Cuatro carreras con cuatro imparables para el equipo de Ciudad Juárez. Una carrera con tres imparables para el equipo de la tercera zona. Estamos en la parte alta del cuarto capítulo. Ya se detuvo por allá el calentamiento por parte de Jesús Juárez, que estaba soltando su brazo en el bullpen del equipo algonero. Sin embargo, con este par de chocolates ha detenido por allá el calentamiento el pitcher de relevo del equipo algodonero. Se prepara Albertos, se balancea, viene con su ofrecimiento, lanzamiento a la esquina de afuera, primera pelota mala. 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Una bola, no hay strike. La cuenta para James Cubillos. Esquina de afuera, strike el primero. Se empareja la cuenta. Una bola con un strike. Manuel Ontiveros, el umpire de home. Por primera tenemos al señor Jaime Gutiérrez. Por tercera, Francisco Farías. Es la tercia de umpires que está trabajando en este partido sabatino. Se prepara el pitcher. Albertos, del lado del montículo, se balancea, se deja venir con su ofrecimiento, strike abanicado. Alcanzó a machucar la pelota a final de cuentas y se convierte en el segundo strike. Dice Kiara Domínguez, como siempre, apoyando a los campeones. Saludos. Alex Lazo, saludos para Pique Castillo, que está al pendiente de la transmisión. Y bueno, toda la gente que sigue interactuando con nosotros, le recordamos, hashtag regresamos por lo nuestro. Subo su foto a Instagram para que aparezca en la pantalla de Algodoneros TV. Dos bolas con dos strike, la cuenta para Cubillos. Sube la pantalla a la red social de Instagram con el hashtag regresamos por lo nuestro y esa foto va a estar apareciendo en la pantalla de Algodoneros TV. Dos bolas con dos strike, la cuenta para Cubillos. Ya se prepara el pitcher, de lado en el montículo. Comienza su mecánica aquí, Albertos. Se balancea, viene con su ofrecimiento. Sí, señor. Strike el tercero. Ponche para el bateador. Con tres chocolates, retira la parte alta del cuarto capítulo. Sin embargo, una rayita más para el equipo de los indios, que ya gana. 4-1, corte y volvemos.
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0: De regreso para la conclusión del cuarto capítulo, batear al equipo del Algodonero de Delicias. Toca turno para el quinto en el orden, el Cholo Aarón Sillas, detrás de él Armando Domínguez y luego el Minigato Iván Gándara, presentados por Gordita Lili, más sabrosas y calentitas. 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Adelante, Alex.
7: Sí, es correcto, el Cholo Mazatlán, que tiene hasta el momento de 1-1, conectó doblete. Hecho anterior turno, se quedó precisamente corriendo por allá en la segunda base. Aarón Sillas, que tiene hasta el momento un porcentaje de .349. Esquina de afuera, lanzamiento malo. 15 imparables, par de dobletes, 11 carreras producidas hasta el momento. No ha conectado cuadrangular en lo que va de la temporada. Aarón Sillas ha hecho buenos contactos. Yo la ha traído cerca de la barda, incluso, sin embargo, no ha conectado todavía el batazo grande aquí. Sillas. Una bola con un strike. La cuenta para el bateador. Se prepara Marco Fregoso. De lado en el montículo, se pone de acuerdo con su catcher, se balancea, viene con su ofrecimiento, batazo elevado, parece dominado. Julio Pacheco en terrenos del jardín derecho, levanta el guante y captura, dominado. Aarón Sillas para que caiga el primer out.
0: Sí, retirado el Cholo. Como bien lo dices, en terrenos del derecho se metió a trabajar ahí Julio Pacheco. Sin complicación se quedó con la pelota y hay uno fuera. El animal Armando Domínguez a la caja de bateo. Fue ponchado en su anterior turno, vamos a verlo ahora.
7: 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En la caja de bateo, como lo comentas, el animal Armando Domínguez. Hasta el momento lanzando pelota de tres imparables, este Marco Fregoso. Pitcher Nayarita, que aparece por primera vez con el equipo Algodoneros, con experiencia en el béisbol profesional, este Marco Fregoso. La recta, su principal velocidad, yo.
0: Con Indios, menos.
7: Sí, con el equipo de los Indios.
0: Así es.
7: Ya se prepara, viene con su ofrecimiento elevado. De nueva cuenta, parece dominado. Alain Camau levanta el guante y captura rápidamente. Tenemos ya par de out con estos dos elevados dentro del cuadro, yo.
0: Sí, rapidito, más rápido lo que se lo platicamos. Ya tiene dos en contra el equipo de Algodoneros. Dominado quinto y sexto en el orden. A trabajar el séptimo ahora, el Minigato Iván Gándara.
7: Iván Gándara, que tiene hasta el momento de uno nada en lo que va del partido. 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Saludos por allá a la hermana República de Orranteño. Hay dos out en la pizarra, navegando en aguas tranquilas aquí. Marco Fregoso. Lanzamiento con buena velocidad, sin embargo, picheo alto, se convierte en la primera bola aquí para Minigato. Buen ambiente el día de hoy por acá en el gran Estadio de Delicias. Le recordamos que el próximo fin de semana, jueves, viernes y sábado, el equipo Algodoneros recibe aquí en el Estadio Delicias, el equipo de los Dorados de Chihuahua. Una línea por allá en terrenos del parador en corto. Le pega un brinco y se queda con ella. Tres vinieron, tres se fueron en esta parte baja del cuarto capítulo. Después de cuatro entradas completas, Casino Plaza nos dice: Indios de Juárez tiene cuatro, Algodoneros de Delicias tiene una. Corte y volvemos.
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7: Alta del capítulo número 5, el equipo de los Indios de Ciudad Juárez a la ofensiva. 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Carlos Ortiz, Guillermo Williamson y Eudor García, segundo, tercero y cuarto. Se mantiene José María Alberto en la loma de los disparos. Muy bien, Vladi.
8: Gracias, mi Alex. Vamos entonces a esta parte alta de la quinta con 3 de ventaja para los fronterizos. Gracias a ese cuadrangular solitario de parte de Andrés Urbina. En el capítulo anterior recuperaron la que habían perdido y ahora es esa diferencia de 3. Chema Alberto, sin embargo, cerró como un huracán el capítulo anterior. Lanzamiento, swing, abanica y se poncha acá rápidamente Ortiz. Y en lo dicho, mi Alex cerró tambor batiente el inning anterior y aquí empieza más o menos, o más bien igual a como terminó.
7: Sí, después del cuadrangular que recibió por parte de Andrés Urbina, ha ponchado a los 4 siguientes bateadores a los que ha enfrentado. Hay un out y viene a la caja de bateo. Se trata de Guillermo Williamson, que tiene hasta el momento pasaporte con carrera anotada. Fue dominado también por la vía 63, el bateador zurdo, tercer bat, jardín derecho del equipo de los Indios.
8: Ha ponchado consecutivamente a Marco López, a Manuel Chávez, a James Cubillos y ahora a Carlos Ortiz. Ya le pasó, sin embargo, la primera pelota mala a Williamson. El día de hoy va de uno nada oficialmente, además de una base por bolas, pero esa base le permitió anotar carrera. Allá en el primer capítulo estamos llegando prácticamente a la mitad del juego. Esquina de afuera, le cantan el strike. Parece que el brazo de Chema Albertos ya por fin entró en calor. Claro, está perdiendo el juego, pero a esta historia todavía le queda mucho que contar, muchas páginas de este libro que leer, amables fanáticos. Albertos, que se comentó al inicio de la transmisión, dejó una muy buena impresión en su participación en el campeonato estatal la temporada anterior, y bueno, pues ahora ya con el conocimiento grande que tiene de esta plaza, intenta sumarse de la mejor forma posible a un staff de abridores que precisamente durante la tercera jornada nos presentó a Jesús Juárez, el zurdo. Batazo allá por la inicial. ¡Qué trabajo! Aguante volteado. Sillas para Alberto. ¡Sí! Se le cayó la bola.
1: En el último instante se le cayó la bola a Albertos. Había hecho un jugadón, mi Alex. Aarón Sillas, de las que siempre nos acostumbra, iba a ser un out de antología para ponerse de pie. Y a donde

0: veces en la repetición, pero no se pudo consolidar, no cuajó con el tema de Albertos. Y Audor García ahora encuentra compañero por la inicial de 1-1 oficialmente, con carrera producida para el cuarto cañón de la tribu. Se lo toma con calma y además ya se rompió la racha de 4 retirados en forma consecutiva por parte del tamaulipeco con este infield hit que le ha conectado Guillermo Williamson. Les decía que va de 1-1 este cuarto cañón, además de una base por bolas. Fue eliminado en force out por la intermedia en el tercer episodio. Es un bate sumamente peligroso, de poder, de largo alcance, este Eudor García. Por eso lo trabaja con cierto cuidado Chema Albertos. Ahora el lanzamiento afuera. Está hasta el momento con 382.382 de bateo Eudor García. Par de cuadrangulares y 9 carreras empujadas. Esa novena llegó en la primera entrada con el imparable al central. Abriendo por la inicial está Guillermo Williamson, pero pide tiempo Eudor García, que es un tipo de más, Alex, que le gusta hacer contactos a la banda contraria, lo que te indica también del poder que tienen las muñecas.
1: Sí, es un bateador que sabe hacer el ajuste, ¿no? Cuando el picho viene pegado, trata de jalar la esférica, sin embargo, le pichas afuera y también sabe empujar la pelota por allá para la pradera del jardín izquierdo, como lo comentas.
0: Listo, el derecho viene hacia home. No, dice el umpire. Así que esto nos va a llevar a la contabilidad de 2-1. Estamos en el quinto capítulo. Y sí, ya es prácticamente el lleno. Digo prácticamente porque hay algunos asientos que están vacíos, pero es la mejor entrada sin duda en lo que va de esta estancia local de parte de nuestros algodoneros. Pelota adentro, check swing con el umpire que está colocado por la intermedia. Este dice que no, es la tercera pelota mala, 3-1 de los 4 ponches consecutivos al infield hit, y ahora a perder momentáneamente la zona de strike el de Reynosa, Tamaulipas. Y sí, claramente no cruzó el madero Eudor García, así que está en lo correcto el umpire, que por la ubicación, bueno, por la posición que tiene ahora el bateador, se coloca por la segunda colchoneta, y tomando en cuenta que hay corredor por la inicial. Acá, listo, Chema Albertos. No, otra pelota mala. Y ahora la base por bolas para Eudor García, la segunda que recibe del juego. Vamos a ver entonces a Alain Camón, que este también se las gasta aparte con el tema de ser peligroso. Hombres en primera y segunda, solamente un out para los de la tribu.
1: Si se le empieza a complicar la situación aquí a José María Albertos. Hay pitcher derecho ahora calentando en el bullpen del equipo algodonero. Se trata de Pablo Cortés. Hace rato estaba calentando Jesús Juárez. Cambia el plan por parte de Armando Huereca. Pablo Cortés, pitcher derecho, calentando por allá en lo profundo del jardín derecho.
0: Gracias, mi Alex. Así que Cortés pone el brazo en condiciones por si se le acaba la gasolina acá a Chema Albertos, que otra vez vuelve a atravesar por dificultades en el compromiso. Alain Camou ya produjo carrera hoy con una rola al cuadro. Aquí ve pasar un lanzamiento bajito. Se sigue quedando abajo constantemente Albertos. Muchos picheos, y te aseguro que un porcentaje mayúsculo de las bolas que ha tirado, muchos han sido justamente a la tierra. Y eso también obliga a un trabajo todavía mayúsculo de parte de el receptor, el titán a la Mendoza. Picheo para home, y en lo dicho, otra vez Mendoza evitando en wild pitch. 0 y van 2. 2 y nada la cuenta. Ha perdido por completo la zona de strike acá Chema Albertos, y se encienden las alarmas en el dugout del equipo de la tercera zona.
1: Llegando ya a 97 lanzamientos la actuación del tamaulipeco José María Albertos.
0: Casi 100 envíos, imagínense ustedes. Y es que el juego todavía está a la mano, está, y aparte es un juego joven. Todavía a la mitad, 3 carreras la diferencia. Claramente, si aquí no logra dominar a Camou el derecho, no sé si esté en posición ya Huereca de entrar a pedirle la bola con 2 corredores en los senderos. Indispensable para los algodoneros frenar aquí a la ofensiva de los indios. Y no, se sigue quedando abajo. Tercera pelota mala. 3 y nada está la cuenta, y acelera su proceso de calentamiento Pablo Cortés, porque parece que estamos viendo los últimos envíos a home del abridor de Reynosa, Tamaulipas.

0: Vamos a ver si tiene la instrucción de esperar todo el camino, Camou. Sí, esperó todo el camino y le pasaron el automático primer strike. No tiene prisa, Camou. Y aparte es un muy versátil pelotero a la defensiva. Hace un instante se llevó una pelota a batazo del minigato Iván Gándara, pegando un brinco sensacional para quedarse con la pelota. Es decir, su aporte no solamente es con el bate, también a la defensiva en el short. Acá el picheo para Juan, batazo profundo allá por el jardín izquierdo, va para atrás el chamaco Flores, para atrás la pelota contra la barda. Aquí se vienen dos carreras más para el equipo de los Indios. Viene doblando a toda velocidad Williamson, está anotando la quinta carrera. Es un doblete productor por parte de Camou. Se va hasta la antesala Udor García y me parece que aquí está el final del trabajo por parte de Albertos.
1: Sí, un batazo bien conectado y bien colocado por parte de Line. Camau vaya por todo lo profundo del jardín izquierdo, jardín central. Se anota la quinta para el equipo de los Indios. Se mantiene el corredor en tercera y en segunda. Cuando entra con pasos lentos el señor Armando Huereca, va a hacer todo ya para el lanzador José María Alberto. Vendrá Pablo Cortés al relevo por parte del equipo algodonero. Damos un corte y regresamos al Gran Estadio Delicias.
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1: Que lanzó por espacio de 4 entradas con un tercio, recibiendo 5 carreras y dejando par de corredores de herencia. En la caja de bateo viene Julio Pacheco, Vladi.
0: Así es, mi Alex. Bueno, pues hay 2 posibilidades todavía de más daño para el equipo de los Indios. 2 corredores en posición de anotar. 5-1 está la pizarra ya en favor de el escuadrón fronterizo, que está aprovechando el bateo oportuno. No podemos todavía cerrar el departamento de carreras admitidas para el abridor Albertos, porque deja 2 de herencia. Afuera la pelota de Pablo Cortés, que por cierto tiene 0 ganados y 1 perdido. 3.86 la efectividad de este derecho, que ha sido de los que constantemente utiliza Armando Huereca durante este campeonato estatal. Por la antesala abriendo Eudor García, el siempre pimentoso Alain Camou por la intermedia. Qué palo conectó allá al fondo del izquierdo, poniéndosela lejos al chamaco Flores y también a Jaramillo. Y aquí le estampa la pelota en la espalda Pablo Cortés a Julio Pacheco. Se agudiza la situación para nuestros algodoneros. Va a quedar la casa llena de Indios.
1: Sí, con este golpe para Pacheco, que se duele bastante, en segunda base del equipo de la tribu, se va a llenar la casa. En tercera base Eudor García, en segunda line Camoy, y primera base vamos a tener A Julio Pacheco y a la caja de bateo viene Andrés Urbina, que tiene pasaporte, tiene también cuadrangular solitario, que fue en la parte alta del cuarto capítulo. Andrés Urbina, presentado por Copay Depilación Láser, porque con Copay nunca más volverás a depilarte. 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
0: Como se dice en el argot, se enredó y se atascó de pelota en el cuarto episodio este Andrés Urbina, que ahora va a encontrar la casa llena de indios. Rodeado está Pablo Cortés, dos no son de su contabilidad, el que sí ya lo es Julio Pacheco. Un gran saludo a todos los amigos que apoyan a los algodoneros y que viven allá en la frontera, en Ciudad Juárez. Hace rato saludábamos, reitero el saludo para José Luis Lorenzana, gran amigo, gran conocedor de la pelota, en esta transmisión a través de Algodoneros TV, en su multiplataforma y también en Radio 94.5 de FM Fiesta. Aquí le cantaron el primer strike a Andrés Urbina. Tiene que ser muy cuidadoso Pablo Cortés si quiere salir de este verdadero problema. Es solamente un out en la pizarra, lo que significa que el cuadro también del equipo de la tercera zona se alista para la posibilidad de un doble crimen. Acá viene el derecho, machuca de foul, otra pelota sesgada. Sin embargo, le hace swing Urbina, que se pone en total desventaja, lo que significa total ventaja en la cuenta para Cortés, que puede maniobrar como él quiera en 0 y 2 sobre Andrés Urbina.
1: Sí, sobre todo tratar de mantener la pelota bajita, ¿no? Para obligar a roletear y precisamente buscar la doble matanza con este bateador Andrés Urbina.
0: Sí, señor. Por la antesala García, por la intermedia Camou, por la inicial Pacheco. Batazo de foul. Qué inteligente picheo. Estos dos últimos, sobre todo de Pablo Cortés, no la pone en el centro, no la pone tampoco en la esquina exterior para bateador derecho. La pone adentro, dificultándole, amarrándole el swing a Andrés Urbina. ¿Por qué? Primero, porque la casa está llena. Segundo, porque no quiere el picheo de algodoneros que la distancia sea mayúscula. Las cuatro carreras que ahora mismo determinan la ventaja para los fronterizos. Y después, porque Urbina ya conectó de cuadrangular, pelota esquina de afuera, check swing con el umpire de la inicial, que dice no, no pasó el madero ahí, el séptimo en la tanda. Hoy ha conectado buenos batazos el equipo de los indios, que sostuvo dos muy buenos juegos, dos grandes batallas frente a los dorados en la capital del estado. El primero lo perdieron, el segundo lo ganaron, es decir, anoche. Y se vienen con esta inercia y ahora están arriba en la pizarra. ¡Swing, abanica! Con tres pelotas repletas de inteligencia, Alex Cortés se deshace de Andrés Urbina.
1: Sí, una recta a la esquina adentro. Vemos cómo le gana con la velocidad al swing por parte de Andrés Urbina. Un importantísimo segundo out. Y el que viene a la caja de bateo se trata de Marco López, que tiene hasta el momento de dos nada con par de ponches en lo que va del encuentro. El peligro no desaparece, sin embargo, hay dos outs en esta parte alta del quinto capítulo.
0: Seis ponches ya del picheo hoy de nuestros algodoneros. El primero apenas para Pablo Cortés, que se impulsa, viene para Juan, viene valiente sobre el plato, le cantan el strike a Marco López, justamente que ha saboreado la dulzura de par de chocolates esta tarde, que ya no lo es, que es completamente de noche aquí en el gran estadio Delicias, con una entrada espectacular en este escenario. Ya se impulsa Cortés, viene para home, alcanza a machucar de foul y lo vuelve a montar. Ahora a Marco López, como lo hizo con Urbina, en 0 y 2. Primero abrió con una pelota al centro que no esperaba claramente Marco López, y luego la receta de la casa, picheo adentro, machacando ahí con ese tipo de envíos al plato de parte de Pablo Cortés, que está cerca de salir, pero tiene otros planes en la cabeza Marco López. Ya se prepara el pitcher, viene para home a la tierra por enésima ocasión. Tiene que actuar de buena manera el titán Alonso Mendoza para evitar que esa pelota se fuera al box stop y viniera otra carrera más para los indios. La cuenta está en una bola con dos strikes. El cuadro de algodoneros jugando prácticamente al límite. El short y en segunda, Gándara y Minigato. ¡Uy! ¡Otro pelotazo! Ahora sobre Marco López, cuando todo parecía que sería distinto. Y va a venir anotando Dor García, la número 6 de Ciudad Juárez. Una constante el tema del descontrol.
1: Sí, desafortunado lanzamiento por parte de Pablo Cortés con la cuenta a su favor. Una bola con dos strikes, se le cinquea demasiado y la pelota hace contacto con la humanidad de Marco López, que por la vía del dolor va rumbo a la inicial. Le anotamos carrera producida y vendrá a la caja de bateo Manuel Chávez, que tiene hasta el momento de 2-1 lo que va del partido. Así que par de golpes en la labor de Pablo Cortés.
0: Par de golpes, lo dices muy bien, Alex. Par de golpes, la casa va a seguir llena. Ahora ya se va la antesala Camou, que está a todo platicar ahí con el animal Domínguez. Pacheco ahora está por la intermedia y Marco López, que todavía está siendo revisado porque sí le dolió el pelotazo, va a ir a la primera base con Manuel Chávez tomando turno, otro que ya se ponchó. Y bueno, ya se puso el juego 6-1, son 5 de diferencia.
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0: Creo que ya no va más, Pablo Cortés, ya salió el zorro plateado y claramente parece le va a pedir la pelota al derecho, se equivocó en par de ocasiones y mejor Huereca dice, vamos por otro, vamos a hacer una pausa, la casa está llena de indios, esto está 6-1.
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1: También zurdo Manuel Chávez, así que tratando de aprovechar la ventaja con pitcher zurdo, el manager Armando Huereca. Ahí la foto, vemos a las damas que se reportan. Vamos al Algodonero y regresamos por lo nuestro, la gente que interactúa con nosotros. Les recordamos que a través de Instagram puede subir su foto con el hashtag Regresamos por lo nuestro para que aparezca en la pantalla de Algodoneros TV.
0: Así es, mi Alex. Bueno, pues Jesús Juárez a tratar de apagar este incendio en labor de bombero. Está rodeado de indios de Juárez. Picheo para home, la primera pelota mala. Ya se pone en desventaja este que actuó el fin de semana anterior en Nuevo Casas Grandes como pitcher abridor. Y se vio bien. Tuvo 7 ponches, si no mal recuerdo, en su labor allá ante los Faraones. Manuel Chávez esta noche ya conectó imparable. Batazo retorcido, un tornillo por la antesala. El animal Domínguez quiere avivarse pisando, pero esa pelota ya estaba en terreno de foul. Es imparable que conectó Chávez, fue en la segunda entrada, después se ponchó en la cuarta. de 2-1 oficialmente este hombre que batea para 441 en la temporada. Ya, por cierto, el octavo bateador del episodio. Explotó Albertos. Cortés se metió en problemas. Jesús Juárez, con toda esa experiencia, va a tratar de resolver este crucigrama. Camou está abriendo por la antesala. Listo el pitcher, viene hacia home. La pelota es mala. 2-1 el conteo ahora. Pacheco está por la intermedia y Marco López por la inicial. Son los tres indios que están en los senderos, prestos y dispuestos a hacer más daño. 6-1 está la pizarra. De hecho, ha dejado a pocos corredores en los senderos indios, lo que nos indica claramente que han tenido bateo oportuno esta noche. Acá viene el zurdo, la pelota está alta y ahora se mete en el riesgo Jesús Juárez de una posibilidad de carrera de caballito, porque se pone 3-1 esto, 3-1. Tiene que redoblar esfuerzos acá el zurdo si quiere cerrarle la puerta a más carreras al equipo de los indios. Brincotea por la antesala Camou. Jesús viene para home y se pone valiente con una pelota cerebral a la esquina de adentro para bateador zurdo. Se va a lo máximo esto, 3-2. Los algodoneros vendrán a cerrar el quinto capítulo con los de abajo. Y abriendo por tercera ocasión el orden al bate. Eso será en un instante. Vamos a ver si Juárez ya baja la cortina y que sean solamente dos en este capítulo. Acá se impulsa, viene para home. No, la línea va de hit al jardín derecho. Anota Camou, viene doblando a toda velocidad Pacheco. Con dos carreras más, la 7 y la 8. Imparable. Productor de dos carreras, oportuno de Manuel Chávez. Esto está 8-1 en favor de los indios.
1: Sigue tomando ventaja el equipo de los indios de Ciudad Juárez. Un muy oportuno batazo por parte de Manuel Chávez. Se nota un par de carreras más. La ventaja aumenta a 7. Y el señor Armando Gureca no ha encontrado el antídoto para detener la ofensiva del equipo de los indios. A la caja de bateo viene James Cubillos. Por cuarta ocasión en lo que va del encuentro, hasta el momento tiene imparable con carrera producida.
0: Y ya es el noveno bateador del episodio. Así que anotaron Camou, también Pacheco. Marco López llega a la antesala. Chávez se queda por la inicial. Hombres en las esquinas. Batazo bien colocado. Lo comentas muy bien, Alex. Imposible para los jardineros del equipo de la tercera zona. Ya se impulsa el zurdo. Viene home, la pelota es baja y afuera. Y ahora sí, preocupa esta situación a los algodoneros porque la distancia es de 7. Tendrá que empezar a carburar la ofensiva, algo que no cuesta mucho trabajo. Es un equipo sumamente bateador, el de los algodoneros, pero que esta noche ha sido maniatado por el trabajo de Marco Fregoso. Allá va el batazo corto, jardín izquierdo. Se va colocando la pelota, va a picar en terreno de foul. Apenas no llegó Flores, tampoco Zagarnaga. Iba corriendo desesperado para tratar de quedarse con la pelota. Para fortuna de nuestros algodoneros, esa pelota dio un terreno de foul.
1: Sí, con dos outs estaba ya prácticamente el corre-corre. Ya el corredor de tercera estaba sobre el pentágono y el de primera estaba llegando prácticamente a la tercera base. Afortunadamente para el equipo algodoneros, termina por abrirse escasamente en el terreno de foul. La cuenta se modifica, una bola con un strike.
0: Recibiendo la señal que transcribe el titán Alonso Mendoza para Jesús Juárez. 1-1 está el conteo. Viene a la esquina de afuera, valiente lanzamiento de Juárez. El segundo strike. 1-2 ahora. Hoy esta ofensiva está intratable de los indios. Han pegado la hora buena. Quieren tomar dos victorias en esta jornada 4. Vamos a ver, esto todavía le queda mucho. Batazo elevado a los rumbos de Jaramillo. Unos pasitos a la izquierda. Captura y termina el episodio. Pero el rally fue de 4 para los fronterizos, que después de 4 y media de juego, ahora están adelante 8-1 sobre algodoneros.
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19: Las damitas se reportan con el hashtag, regresamos por lo nuestro. Vamos a ganar si se puede. Algodonero nos dice por aquí en esta foto que nos envían a través de nuestro hashtag. Adelante, Vladi, con la parte baja del quinto capítulo.
0: Gracias, mi Alex. Acá viene a batear la tercera zona Ulises Baca. Viene a tomar turno, ya sacó un triple hace rato en la tercera. Y aquí vuelve a aparecer en la caja de bateo. No hay imposibles en el béisbol. Sí, es una distancia considerable, pero este equipo, insisto, tiene una ofensiva de muchísimo respeto. Y así lo ha demostrado a lo largo de la temporada del campeonato estatal. Y si no mal recuerdo, Alex Joe, no habían existido tantas carreras de una visita aquí en el Gran Estadio de Delicias desde aquellas, ¿cuántas fueron? ¿De Parral? Prácticamente en la primera jornada, segundo juego de la temporada, 12-11 creo que acabó ese juego, y desde aquella ocasión no se presentaba una situación similar. Hoy llevan 8 los Indios de Ciudad Juárez. 1 y 2 el conteo para Ulises Baca. En el círculo de espera está Luis Raúl Flores, el chamaco. Lanzamiento que no le gusta al principal. Esto se va a convertir en la segunda bola. 2 y 2 el conteo. Ahora repasamos la actividad de este sábado en el campeonato estatal. En la sexta alta, juegazo de Venados y Rojos, 2-1 va ganando Madera. Ese juego al que todavía también le queda mucha historia. Batazo de foul para atrás. Parral le está ganando como visitante a Mazorqueros, 7-2, a la altura del quinto capítulo. Y esta no deja de ser una sorpresa, falta mucho. Ojinaga le está ganando 4-2 a los manzaneros en la cuarta entrada en su parte baja. Ya acabó el juego allá en la capital. Los Dorados le ganaron 8-2 a los Faraones de Nuevo Casas Grandes. Así que ya hay una pizarra final esta noche de sábado. La cuenta está en lo máximo, por cierto, para Ulises Baca. 3 bolas con 2 strikes. Qué tremendo trabajo de este hombre, de Marco Fregoso. Una salida de esas que cualquier manager desearía, aunque aquí busca completar los 5 capítulos. Acaba el batazo que va a partir el diamante exactamente a la mitad y se va de gira al jardín central. Vuelve a responder Ulises Baca, que se instala por la inicial y dice vamos, y pone la voz de ataque para la tercera zona.
19: Sí, han sido 2 excelentes turnos para Ulises Baca. Conectó triple en su primer oportunidad al bat. Ahora viene con hit sencillo, un buen contacto directo al jardín central. Tenemos corredor en primera, dice mi alegre. Un saludo para Beto Pacheco, que estamos en Las Cruces, Nuevo México, viendo el partido. Se reporta mi compadre Martín Gándara, el gato, se reporta por allá
1: en las cruces. Ánimo mi Alex, un saludo para la gente del pantano. Si le damos la vuelta, arriba al gobernador se reporta el buen Cheche. Saludos por allá, hasta el pantano.
0: Ahí está el ánimo de la nación algodonera. Acá viene Luis Raúl viendo pasar el primer strike. Sí, dos imparables de 2-2 para Ulises Vaca. Luis Raúl Flores ya recibió base por bolas allá en la tercera entrada. Después lo pusieron force out en la intermedia del 4 al 6. Antes había visto pasar una pelota prácticamente sobre el rostro, como en su momento lo dijo Joe Ortiz. Acá swing abanica, no encuentra nada el chamaco y se convierte en el segundo strike para él. Está totalmente contra la pared, contra las cuerdas, en 0 y 2. Este muchacho que tiene un futuro por delante, de verdad, muy prometedor. Es un pelotero que no se arruga, que va por todas, que es valiente. Y son esos atributos que siempre los novatos deben tener. Para home el envío, batazo de foul. Va a mantener el turno, se defiende acá el chamaco Flores. Vendrá entonces el descanso antes de llegar a la quinta jornada. Además, de sobra está decir esos tres juegos, la importancia que revisten aquí en el gran estadio Delicias ante la tropa capitalina de los Dorados, que ya se puso en 500, por cierto, jugando para 500, con 6 victorias y 6 derrotas. Acá piconazo, la pierde por completo de vista Urbina. Allá va Vaca, que se quiere animar para la tercera. No, mejor no, porque ya magaba con la bazuca mi Alex, el receptor que pierde la bola o el pitch y se queda por la intermedia Vaca.
1: Sí, ese lanzamiento es controlado por parte de Marco Fregoso. Tuvo que apresurarse Andrés Urbina en venir por la pelota para evitar, como lo comentas, que el caballito galope rumbo a la tercera base. Vemos la repetición como prácticamente a medio camino mete el freno de mano. La cuenta para Flores es de una bola con 2 strikes.
0: Y hay que decir que la zona del backstop detrás de home es amplia en este gran estadio de Delicias. Hay que recorrer ahí algunos metros para ir por la pelota. Cuenta de 1 y 2 para Luis Raúl Flores, envío para home, sin querer queriendo, batazo de foul por la primera. Todo va a seguir igual. Se anima la fanaticada, la porra de don Alfredo sigue insistiendo, arengando, invitando y motivando a los de la tercera zona para que comience la reacción. La única carrera algodonera cayó en la tercera entrada. Así fue aquello para descontar en ese momento, pero no ha dado tregua la ofensiva de los indios. Fregoso viene para home, batazo corto al jardín derecho. Ataca Williamson, se queda con la pelota. No va a haber pisa y corre. No entrará en ningún tipo de riesgo Vaca. Se va dominado el chamaco Flores, hay uno fuera.
1: Sí, un batazo que buscaba precisamente la banda contraria. Sin embargo, tomó demasiado aire ese batazo por parte de Raúl Flores. Lo suficiente para que se coloque Williamson, tome la pelota y caiga el primer out. A la caja de bateo viene Omar Jaramillo, que hasta el momento tiene de 2-0 en lo que va del partido, sin embargo, con carrera producida. El potrillo Jaramillo, que batea .381.
0: Acá está entonces el potrillo, que siempre es pura voluntad, pura entrega. Un guerrero del diamante buscando producir la segunda para Delicias. Alta esa bola por parte de Fregoso, que busca, insisto, terminar este capítulo para tener 5 entradas completas de trabajo. Ahora mismo es de 4 con un tercio. Lo que ha cabalgado este Marco Fregoso, aún así es una gran salida. Ha mantenido a raya la ofensiva algodonera. Al momento, esquina de afuera, el strike. 1-1 el conteo para Jaramillo. Esperando turno está Eric Zagarnaga. Este sí ya se encendió. Sacó hit sencillo también en la tercera entrada, después de haberse ponchado al arranque del juego ante los lanzamientos de este derecho, que ha venido a hacer un gran trabajo, sobre todo contra una ofensiva como la de algodoneros, que no es fácil. No es fácil dominar como lo ha hecho Marco Fregoso. 2-1. Está el conteo. Por supuesto, nadie se mueve de aquí. Y usted tampoco se le ocurra moverse. Ahí en sus aparatos receptores, escuchándonos a través, viéndonos y escuchándonos en las pantallas, escuchándonos a través del radio. Afuera la pelota, pierde la zona de strike Marco Fregoso. Va a ser interesante si aquí logra gorrear la inicial Jaramillo, que veamos a Erick Zagarnaga con dos corredores en los senderos. Por si las moscas, el bullpen de los Indios presenta actividad allá por el jardín izquierdo, tomando en cuenta que ya son también varios lanzamientos a home de parte de Marco Fregoso. Lo perdió, se confirma mi Alex, la base por bolas para Jaramillo, que va para la primera, corredores en primera y segunda para los de la tercera zona.
1: Sí, un buen turno para el potrillo Jaramillo, tenemos corredores en base, pide tiempo por allá el coach de pitcheo del equipo de los Indios de ver conferencia con su pitcher y con todo su infield. 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Qué importante, Vladi, para el equipo de la tercera zona tratar de empezar a reducir la ventaja desde esta misma quinta entrada. Sabemos que 7 carreras es una losa complicada, pero el equipo tiene capacidad ofensiva para tratar de venir detrás, y qué mejor que empezar a hacerlo en esta parte baja del quinto capítulo. ¿Qué serie se viene para el equipo de la tercera zona? Las próximas 2 semanas, 6 partidos contra los Dorados, 3 aquí, 3 en la capital, así que prepárese, porque se viene el clásico entre Dorados y el equipo algodoneros.
0: Agárrense de las manos porque va a estar buenísimo, pero antes no se le ocurra despegarse de acá. Viene el titán Alonso Mendoza, quiero decir Zagarnaga, a batear. Zagarnaga, el primer lanzamiento, saca batazo que va a picar, vamos a ver, se tira de cabeza, no, la pelota termina picando. Vaca rápidamente va para la tercera, la pelota queda suelta, vamos a ver, Vaca va a anotar la carrera, se hace un lío la defensiva de los Indios y aquí llegó la segunda carrera para la tercera zona.
1: Sí, un buen contacto por parte de Zagarnaga hacia la banda contraria. A pesar del esfuerzo, vemos la repetición como Guillermo Williamson se lanza hacia adelante, sin embargo toma la pelota de bote pronto. Atento el umpire, marca la pelota en terreno de hit, se reincorpora Williamson y al momento de hacer su tiro rumbo a tercera, hace contacto con Jaramillo, que estaba llegando precisamente a la segunda base. Mal y de malas el potrillo, le pega la pelota, sin embargo, suficiente para que Ulises entre anotando la segunda carrera para el equipo algodonero.
0: Te aseguro, te juro, mi Alex, que es lo que menos le importa que le haya dado la bola. Y Vaca se esperó como debe de ser hasta el último momento si capturaba o no la pelota Williamson allá en el derecho. Cuando se percata que no, se va para la tercera. Después hizo un lío entre Camou y Pacheco. Y Vaca dijo, bueno, vamos a anotar la segunda. Viene ahora sí el titán viendo pasar la primera bola. Así que ahora Jaramillo está corriendo por la intermedia. Zagarnaga de gran juego, ahora lo hace por la inicial.
1: Es el primer pecado en la pizarra para el equipo de los Indios, ese mal tiro por parte de Guillermo Williamson. Es carrera sucia la que acaba de anotar el equipo algodoneros.
0: Así es, mi querido Alex, porque ahí se abrió la puerta, batazo violento por jardín izquierdo, la pelota se abre en el último instante de foul. Todo mundo se paró como impulsados por un resorte, esperando que esa pelota picara en terreno bueno, pero jaló demasiado el titán.
1: Sí, un excelente contacto por parte de Alonso Mendoza, la pone prácticamente de un bote contra la barda del jardín izquierdo, a escasos centímetros en zona de foul. La cuenta se modifica, una bola con un strike. En este momento empieza a hacer mucho ruido el estadio del equipo algodoneros de Delicias.
0: Sí, la gente se pone de pie y arenga a los demás a que impulsen con todo lo que tienen en sus pulmones. Lanzamiento para home, esquina de afuera, no, dice el principal, 2-1 el conteo para el titán. Ya se dio cuenta Fregoso del poder que tiene Alonso Mendoza. Y nada más hay que recordar que en esta misma cuarta jornada ya se atragantó mandando la bola a perderse allá por la estratosfera, cuadrangular con la casa llena. Qué mosaico estamos observando y que usted aprecie en sus pantallas también de los aficionados, todos de pie en este gran estadio Delicias, que en este momento está vibrando. Sí, la diferencia ya se recortó, sigue siendo importante, de 6 carreras en favor de los Indios, pero acá está la máquina naranja tratando de hacer más daño. Batazo de foul por parte del titán, buen turno, 2-2 el conteo.
1: Llegando ya a 88 lanzamientos el derecho Marco Fregoso, me parece que está entrando ya en la recta final de su actuación. Hay lanzador derecho calentando por allá
19: en el bullpen del equipo de la tribu.
0: Sí, pienso lo mismo. Está a punto de entregar aquí, no el juego, sino evidentemente, aquí está lo que platicamos. Vean nada más, cómo apoya la afición de Delicias, cómo apoya la afición de la tercera zona. Así está de prendida la gente, con los tambores de la porra de don Alfredo. Aquí todo ayuda, todo grito, todo impulso. 2-2 la cuenta para el Titán. Checa el corredor de la intermedia Fregoso. Se tarda, viene para home, la pelota alta y afuera, no engaña porque hace un ligero movimiento de Mascoteo Urbina tratando de que el señor umpire Ontiveros dijera el tercer strike, pero no fue así. La cuenta se va a lo máximo, 3 bolas con 2 strikes. Total expectación en este momento.
19: En la frontera ese lanzamiento por parte de Fregoso, ligeramente abierto para la apreciación del señor umpire.
0: Y coincido, creo que no estaba en esquina de afuera. Acá viene un nuevo lanzamiento de Fregoso, batazo a Camou que no la controla, se le escondió la pelota y quieto todo el mundo. El tiro después para la tercera, Camou evita que la pelota se vaya al izquierdo, pero de repente se hizo invisible la canica, no la encontraba por ninguna parte Camou, y logra llegar a salvo Mendoza la inicial. ¿Qué momento vamos a vivir, mi Alex? Porque viene el oso Alexis Sáenz.
19: Sí, quiso hacer un lanza, aguante volteado aquí el parador en corto del equipo de los indios. Es un infield hit para César Alonso Mendoza. En tercera Jaramillo, en segunda Zagarnaga, en primera Mendoza, y un out ya la caja de bateo. Viene el cuarto en el orden, el oso Alexis Sáenz.
0: Y vaya que si viene en un momento especial el oso, porque no ha sacado de imparable hoy de dos nada, incluido un ponche. Está por hacer explosión el gran estadio Delicias, amigos de Algodoneros TV, de Fiesta 94.5 de FM. El rancho está ardiendo. Fregoso viene para Juan, pelota afuera, la primera bola. Jaramillo está por la antesala, Zagarnaga por la intermedia, el Titán Mendoza por la inicial. Son los que están corriendo por la máquina naranja algodonera, los de la tercera zona queriendo regresar. Pierden 8-2 a la altura de la quinta. Lanzamiento, batazo muy elevado por parte del oso, allá por jardín central. Cubillos espera la pelota, captura Jaramillo, va a anotar la carrera. El tiro que va para la tercera, va a llegar a salvo Zagarnaga a la antesala, también el Titán a la intermedia, y Jaramillo está anotando la número 3. 8-3 está la pizarra.
19: Fly de sacrificio con carrera producida, llegando a 15 producidas el oso Alexis Sáenz. Los tres lograron hacer pis y corre. Zagarnaga, como lo comentas, a la tercera, Alonso Mendoza en segunda, se reduce la ventaja 8-3, sigue al frente el equipo de los indios. Y a la caja de bateo viene el cholo mazatleco Aaron Zillas.
0: Y podrá seguramente a muchos parecerle poco esto, pero pian pianito ha recortado distancias a Algodoneros, y eso cuenta muchísimo en un juego que le queda mucha historia. Por eso lo digo, pian pianito ha recortado la distancia. Aaron Zillas tiene a tiro de hit la posibilidad de par de carreras más, y ahí sí ya se pondría la cosa chimenguenchona. Lanzamiento alto, ya sería distancia de 3 en caso de que llegue Zagarnaga y también el Titán a home. Tiene que ser un batazo bien colocado para que el Titán pueda venir de la intermedia hacia la registradora. Ahora sí despertó en su totalidad el gran estadio Delicias. Fregoso con todo lo que tiene en el brazo, ese slider sensacional, le cantan el primer strike. Aaron Zillas, ¿qué ha hecho Zillas hoy? Ya conectó doblete al central a la altura de la segunda entrada, y después se elevó al derecho en la cuarta. Así que de 2-1 oficialmente Aaron Zillas, que hace rato también regaló un tremendo lance por la inicial que no se pudo completar. Batazo que va de gira al jardín derecho. Atención porque está anotando Zagarnaga. Ya viene el Titán volando a toda velocidad. Va a haber jugado en home, llega de cabeza y anota la carrera. Han agarrado del tiro, tira, se les fue también Aaron Zillas, cuando parecía que lo tenían en el tira y tira. Quieto todo el mundo, quieto todo el planeta, 2 carreras más. Y te lo dije, mi Alex, si entraban estas dos, Esto se iba a poner sensacional. 8-5 la pizarra.
19: Vemos la repetición, una excelente pieza de bateo por parte de Aarón Sillas. Un rodado de hit al lado derecho de este parque de pelota. Volando Alonso Mendoza por tercera, se viene decidido rumbo a home. Aarón Sillas abre precisamente para evitar que la pelota llegue al pentágono. Lo toman en tira y tira. Se hace un lío la defensiva del equipo de los Indios. Tenemos quieto en segunda base el equipo de Algodoneros. Presenta la potencial número 6. En este momento viene Chuy Gallegos como bateador emergente, muy buen Vladi.
0: Sí, señor. Viene entonces acá Chuy Gallegos, que este también tiene TNT en las muñecas. Y en este momento es cuando se separan los hombres de los niños. Y acá nuestros algodoneros están reaccionando de una manera fantástica con rally de 4. Y dicen por ahí que nunca hay que cortar los rallies. Aquí lo que llama la atención es que Pablo González se la está jugando hasta donde le dé el brazo a Marco Fregoso. Algo pasa ahí con Chuy Gallegos, justamente en la zona donde está el home play. Hace rato también ya habíamos visto a Ortiz de los Indios patinarse en ese cojín. Bueno, por lo pronto viene entonces Chuy Gallegos. Este es un bate que también tiene muchísima calidad y viene en los momentos claves. Alex, así lo ha utilizado Armando Huereca en la temporada.
19: Sí, Gallegos ha respondido como bateador emergente aquí. Andrés Urbina, él hace la observación a un umpire que estaba colocándose muy atrás en la caja de bateo. Es por eso que viene el señor Armando Huereca para aclarar la situación con el señor Ontiveros, el umpire que se encuentra atrás de home precisamente. Así que tenemos a Chuy Gallegos con corredor en segunda y dos out en esta parte baja del quinto capítulo.
0: Me quedo como llegó, mi querido Alex, amigos, de cabeza el titán, poniendo el físico, poniendo el extra, lo que se necesita en un juego de alto voltaje. Y como siempre suele suceder ante un rival acérrimo como son los Indios de Ciudad Juárez, esto está cada vez más emocionante.
19: Te diste cuenta que incluso lo detuvo el señor Huereca en tercera, sin embargo, con alma, vida y corazón, Alonso Mendoza vino anotando la quinta carrera para el equipo algodoneros.
0: Le abre con lanzamiento sobre el plato, primer strike, Fregoso aquí a Chuy Gallegos. Fíjate que no me había percatado ese detalle, que lo aprecias perfectamente bien, mi Alex. Puede ser considerado un acto de desobediencia, pero también hay que aplaudirle, ¿no?, la ambición al titán, que finalmente se salió con la suya llegando a home. Listo Fregoso, viene para la goma. No, la cuenta se va a poner pareja en una y una. Qué gran episodio, sí, Alex.
19: Parado, ándale pues, necio, apúrate que tienes que llegar a home, le dijo el señor Huereca.
0: Sí, señor. Dijo Alonso Mendoza, nada de semáforo en rojo, yo me voy a home. Esto ya tiene distancia solamente de 3. Y apenas estamos en la quinta entrada, así que la noche es joven. Foul acá por parte de Chuy Gallegos. Ahora más que nunca aplica aquello de la noche es aún joven.
19: ¿Pensaba llegar temprano a casa, mi buen Vladi?
0: No, fíjate que hoy no pasa nada, mañana descansamos, podemos dormir hasta mediodía como oso, así que no pasa absolutamente nada. Aquí nos podemos amanecer si tú gustas.
19: Mi niño tiene partido a las 8 de la mañana, Vladi.
0: No, entonces sí, que se vaya más rápido el juego. Por mi buen Alex, que se va a levantar temprano. En jornada dominical, de verdad que ha hecho explosión. Ahora sí, la afición algodonera aquí en este escenario. Fregoso viene con envío alto. 2-2 se va a poner la cuenta. Tétrica cuenta para Chuy Gallegos. Todos aplaudiendo. Hay una coreografía sensacional en este momento aquí sobre las butacas del gran Estadio Delicias, todos coordinados, todos bailando, todos aplaudiendo, la animación espectacular. Ese es el béisbol, esa es la esencia de la pelota, lo que ocurre en el diamante, lo que ocurre en el terreno de juego, y lo que ocurre evidentemente también en las tribunas, es el complemento mágico que tiene este que es el rey de los deportes. Fregoso viene para home, la pelota es afuera, se va en lo máximo, 3-2. Está esperando turno el minigato. Ojo, porque si acá gorrea la inicial Chuy Gallegos, el minigato va a encontrar a dos compañeros en los senderos. Y entonces sí, me parece que la gente de Indios va a invocar todos los santos que pueda ahí en la caseta por el lado de la tercera base. Todo parecía tranquilo para los fronterizos con el 8-1. Rally de 4 para ellos. justamente en la parte alta de este capítulo número 5, que ya lleva su tiempecito, entre la parte alta y la parte baja, pero qué importa cuando hay tantas emociones y tanto dramatismo. Acá viene el pitcher para home, batazo lento por la intermedia, aquí puede morir el episodio, la tiene Pacheco, va hacia la inicial con Chávez y fue dominado el emergente, se quedó por la intermedia un corredor, pero han reaccionado nuestros algodoneros después de 5 completas, el juego está más vivo que nunca, 8-5 lo gana Ciudad Juárez.
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0: Cascada de emociones que trajo el quinto capítulo, 4 carreras para cada equipo, 8-5 el pizarrón. Parte alta de la sexta, Carlos Ortiz, Guillermo Williamson, Eudor García, segundo, tercero y cuarto la tanda de los fronterizos, mi querido Joe Ortiz.
26: Gracias, Vladi. Vámonos entonces. Después de la kilométrica quinta entrada, se juega el sexto rollo en este parque de pelota. Se mantiene el zurdo Jesús Juárez en la lomita por parte del equipo de algodonero. Y por lo pronto ya le pasó el primer cintarazo a Carlos Ortiz, el segundo en el orden. Ortiz, que en lo que va del partido tiene pasaporte y de dos nada. Ahora, un batacito flojo, pero hizo contacto antes con la humanidad del propio bateador, así es que esto es foul. Inmediatamente lo cantó el umpire así. Ese segundo strike en la cuenta para el segundo en el orden.
0: Esa canción que ahora suena de fondo en el altoparlante del gran estadio de Delicias, no sé si la alcanzan a oír, amigos aficionados, es la que utiliza Freddie Freeman cuando viene a batear con los Dodgers de Los Ángeles.
26: Es correcto. Así es. Y por lo pronto, amenizando a la gente que está por acá en este parque de pelota. 0-2 la cuenta para Ortiz. Listo Juárez, suelta rumbo al plato el batazo de foul por el lado de tercera base. Se defiende con todo el 97 del equipo de los Indios de Ciudad Juárez, que como le decía, obtuvo pasaporte en la primera entrada, anotó carrera, después fue retirado con un roletazo para doble play en la segunda entrada y ponchado en la quinta. Aparece por cuarta ocasión en la caja de bateo. Sexta entrada, parte alta. Yo pensé que ya me había ido mi Vladi, por un momento. Fue kilométrica esa quinta entrada. Bueno, no nos tocó interactuar en la quinta y bueno, a despertar y a seguir trabajando, por supuesto. Acá estamos, 10 de la noche ya, con 3 minutos. Y estamos apenas en la parte alta del sexto capítulo, así es que usted que estaba haciendo la carnita asada, vaya por más, a ver a dónde, pero a seguirle. El batazo de Faula a las mallas. Una bola y dos strike la cuenta para Ortiz, defendiendo el turno ahora después de que estaba prácticamente contra las cuerdas en 0-2. Ahora ha chocado en par de ocasiones de foul para tratar de evitar ser retirado por la vía más triste, la del chocolate. Sin embargo, sigue al frente en la cuenta el zurdo Jesús Juárez, que ya está alistándose, recibiendo la señal de su receptor con el guante a la altura de la mejilla. El zurdo ya se acomoda de costado en la lomita. Inicia su movimiento y allá viene rumbo al plato. Chocón de foul de nueva cuenta por el lado del dugout de primera base. Cuidado, con ese batazo. Un batazo muy duro. A donde están los elementos del equipo del Bonero de Delicias. Uno, dos, tres, cuatro sentados fuera del dugout. Ahí salió el batazo durísimo, pero afortunadamente no hizo contacto con nadie absolutamente. Uno y dos, todavía el conteo para Carlos Ortiz. Listo Juárez. Se balancea, suelta rumbo a home. Ya, siéntese señor. Abarica el tercero y se poncha. Así se va retirado Carlos Ortiz. Hay uno fuera en esta alta del sexto rollo, Vladi.
0: Segundo ponche consecutivo para el segundo bate de los Indios de Juárez. Así que hay un out en la pizarra. Fíjate el momento del juego, ahora que llegamos a la sexta entrada en su parte alta. Creo que es uno de esos momentos en que un pitcher de las características de Jesús Juárez puede trabajar más cómodo, ¿no? Sí. Y creo que hasta el momento la elección de Armando Huereca ha sido la correcta. Viene a batear por los fronterizos Guillermo Williamson.
26: De acuerdo totalmente con ese comentario, Vladi. Vamos a ver si efectivamente puede tener ahora buen trabajo el zurdo Jesús Juárez. Lanzamiento para Williamson a la esquina de adentro, la pichada bajita. Es la primera mala en la cuenta para el zurdo. Zurdo contra zurdo. Juárez contra Williamson. El tercero en el orden por parte del equipo de los Indios de Juárez, que también tramitó el pasaporte en su primera entrada, fue retirado por la vía 63 en la segunda y con infield hits se envasó y anotó carrera en el quinto rollo. Ahora abierta, bajita la pichada, dos y nada la cuenta para él. Al frente el bateador contra el lanzador. Ahora sí que buen gentío de gente, diría mi señora madre, en este parque de pelota.
0: ¿Cuánto te gusta? Digo, el aforo es de
26: 5,000 personas.
0: 5,000.
26: ¿Qué te gusta, mi Vladi?
0: Cerca, ¿no? Cerca de los 5.
26: Cerca, exactamente.
0: Anda sobre los 4,600, 700 espectadores, que es un entradón aquí en el gran estadio de Delicias.
26: Es correcto, mi Vladi. 4,600.
0: Cuatro.
26: Con los que están en la tribuna del fondo.
0: Me imaginé que para allá ibas.
26: Dos bolas, un strike, la cuenta para Williamson. Listo Juárez, suelta rumbo al plato, abanicando con ganas el segundo. Le tiró con todo, no encontró nada. Y la cuenta se empareja, dos bolas, dos strike. Recordar que esos dos juegos en la frontera, mi Vladi, contra los Indios de Juárez, batalló mucho Juárez contra el picheo zurdo del Bonero de Delicias, ¿eh? Vamos a ver si acá el zurdo Juárez puede imponer condiciones, que lo hemos dicho, para regresar en el partido, primero hay que apagar los maderos contrarios.
0: Y tú hiciste un comentario, no sé si al aire o no sé si en una plática que tuvimos, pero dijiste algo muy cierto. Cuando se enfrentan Indios y Algodoneros, chocan dos ofensivas muy poderosas, dos ofensivas con mucha experiencia, y esta de los Indios es una ofensiva realmente de temerle.
26: Latigazo descarado, abanica y se va ponchado. Así por la vía del chocolate retiran a Guillermo Williamson. Hay dos fuera. Por lo pronto viene afinadito el brazo del zurdo Juárez.
0: Sí, te digo, está en su zona donde puede trabajar de la mejor manera posible. Es un relevista punchador este Jesús Juárez, y cuando su brazo empieza a tomar calor es muy complicado encontrarle la pelota. Pero ojo, viene un Eudor García, que suele ser un bateador muy peligroso ante picheo derecho y picheo zurdo.
26: Es correcto, tiene par de pasaportes hasta el momento. Eudor García únicamente conectó sencillo al jardín central en su primera oportunidad. Aparece por cuarta vez en la caja de bateo, lanzamiento abierto, bajito para él. Es la primera bola en la cuenta. Así es que qué agradable siempre ver un parque de pelota así, con ese lleno, con la gente emocionada, metida en el juego, y sobre todo los muchachos también allá, en el lienzo verde, correspondiendo a lo que la gente busca, un buen juego de pelota. Lanza Juárez, bajita la pichada de nuevo, dos y nada en el conteo ahora para Eudor. Y eso es lógico, tiene que tirarle con pincitas al cuarto en el orden del equipo de los Indios. Ya conocemos el poder que tienen las canillas. Dos bolas sin strike, la cuenta para Eudor entonces. El zurdo atento a lo que pide su receptor, el titán Alonso Mendoza. Ya se puso de acuerdo, toma aire profundo el zurdo Jesús Juárez, se balancea, suelta rumbo al plato. Ahora sí, bonita la pichada, franca y clara, más franca y más clara que aquella cuando le dijo a aquel, no eres tú, soy yo, y allá lo dejó. Así lo dejaron viendo pasar el primer cintarazo a Eudor.
0: Y qué pelota, le lanzó Jesús Juárez, en el riesgo de que era una pelota tan lenta que podía tratar de hacer swing Eudor García, pero lo dejó así como hipnotizado el lanzamiento.
26: Es correcto, dos bolas, un strike, la cuenta ahora para Eudor. Listo el zurdo, ya se impulsa, viene rumbo a home. La quería, no la concede el umpire, buscaba la esquina de afuera, se queda ligeramente abierta y bajita. 3-1 ahora el conteo para el cuarto en el orden.
0: No es lo ideal poner un hombre en los senderos como está el juego, pero me parece que tomando en cuenta la peligrosidad de Eudor García, podría ser una especie de negocio darle una base por bolas.
26: Así es, vamos a ver entonces. Totalmente al frente Eudor.

0: Correcto, saludotes para todos ustedes y muchísimas gracias, Tres y dos la cuenta. Listo, Juárez. Suelta rumbo al plato. Buscaba la esquina de adentro, lo perdió. La pichada termina quedándose muy bajita. Base por bola para Eudor García. Con sumo cuidado vino Juárez a trabajar a Eudor. Termina paso aporteándolo y se va a enfrentar ahora a Alain Camus.
1: Y además es la tercera base que recibe Eudor esta noche. Ya le habían dado una en la tercera, otra en la quinta y ahora otra más en la sexta. Claro, yo decía, es negocio pasaportear a Eudor García, pero aunque haya dos outs, cuidado porque viene Alain Camus, que este es peligrosísimo, este bateador, que ya sacó doblete productor en la quinta entrada, justamente ese inning del rally para los indios de cuatro carreras.
0: Así es. Vamos a ver entonces al paracorto del equipo de la tribu, con corredor por primera, pero la buena noticia para Jesús Juárez y todos los algodoneros es que hay dos outs ya en la pizarra. Se acomoda por el lado de los zurdos. Y en lo que va del partido, conectó doblete al jardín central en su anterior turno. Así es que está de 3-1 en lo que va del juego. Listo Juárez, poniéndose de acuerdo con el titán Alonso Mendoza. Ya lo hizo. A trabajar de costado en la lomita, cuidando al corredor de la inicial. Ya se balancea, viene rumbo a home, le tira Camón. El batazo es de foul por el lado del jardín izquierdo. El primer strike en la cuenta para él. Cero bolas, un strike. Así es que el partido todavía con muchísimo tramo por enfrente. A esto le queda cuerda y suficiente. Vamos a ver qué más emociones nos pueden dar indios y algodoneros en este partido. El juego ha estado bueno hasta el momento. Anotaron los indios prácticamente en todas las entradas excepto la tercera. El lanzamiento para Camón, abierto y bajito, se empareja la cuenta 1-1. Dos carreras en la primera entrada, una más en la segunda, una más en la cuarta y rally de cuatro en la quinta. Ese rally de cuatro, precisamente en la quinta, está haciendo hasta el momento diferencia a favor del equipo de los indios. Delicias anotó en la tercera una, en la quinta cuatro. Así es que así estamos, 8 carreras por 5. Lanzamiento para Camón. El batazo es flojito por segunda base. De aire la toma el minigato. Y con fly al 4. Cayó el tercero. Así se va. La parte alta del sexto rollo. Se quedó uno suspirando en los senderos por parte de los indios. No anotaron, pero siguen al frente 8-5. Pausa y regresa.
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1: cierre de la sexta entrada, vienen a batear.

0: los algodoneros, séptimo, octavo y noveno, los de abajo, el Minigato Iván Gándara, Ulises Vaca y Luis Raúl Flores. Ante nuevo pitcher, se trata del derecho Miguel León del equipo fronterizo Playball.
1: Vámonos entonces, ahí está el Minigato, sí, Miguel León, pitcher derecho, a hacerse cargo de la responsabilidad del segundo que utiliza la gente de la tribu esta noche. Buena salida de Marco Fregoso, por el momento deja el partido ganado, 8 carreras por 5. A trabajar sus compañeros, a tratar de apoyarlo para salir con la mano en alto. Lanza León, abierta la pichada, se empareja la cuenta, una bola y un strike. Saludos para mis hijos Leonardo y Liam, excelente crónica, saludos mijo, gracias por estar pendiente, ¿eh? Con muchísimo gusto, el saludo para tus muchachos. Saludos también, dice por acá, para Manuel Martínez Holguín, papá de nuestro camarógrafo de tercera, Julián Martínez, saludates con mucho gusto también. Gracias, gracias por estar en sintonía. Y un saludo a Dani Herbert, que está en Puerto Rico, siguiendo el partido a través de Algodoneros TV. Muchísimas gracias, Dani. Un abrazo, por supuesto. Pásala bonito y cuídate mucho, ¿eh? Gracias, gracias por estar con nosotros. 2 bolas, 1 strike, la cuenta para el Minigato. Y gracias a toda la gente que nos escribe también a través de la plataforma de Algodoneros TV. No es que seamos localistas, es que trabajamos para Algodoneros de Delicias. Abanicando, ¿no? El machucón de faula hacia atrás.
0: Hay un respeto muy grande a todos los equipos.
1: Sí, por supuesto.
0: Evidentemente, sí, estamos para esta plataforma de Algodoneros TV. Nos emocionamos y tratamos de transmitir esas emociones, ¿no? De cada uno de los equipos cuando tienen el turno al bate y suceden jugadas en el diamante.
1: Pero les consta que las jugadas las hemos narrado igualitas, con la misma emoción para los dos lados. Así es que esto es béisbol, por supuesto, trabajamos para la organización, pero el asunto es que usted se entretenga junto con nosotros. Le tira el Minigato a la banda contraria, el batazo de hit al jardín izquierdo. La pelota pica, se extiende, se va a lo profundo, el Minigato dobla por primera, va para la segunda. Y con la voz de ataque, Iván Gándara está acomodado en posición de anotar, Vladi.
0: Como decían en el viejo oeste, mi querido Joe, al ataque mis valientes, dice el Minigato, que conecta su primer imparable del juego y lo hace a la hora importante en esta baja de la sexta. Se coloca por la intermedia y un encendido Ulises Vaca viene a batear. Te iban a dar nada más el trabajo de parte de Fregoso. 5 completas, pero Ulises Vaca viene a batear. Te iban a dar nada más el trabajo de parte de Fregoso. 5 completas, permite 7 imparables, le hacen 5 carreras que fueron limpias, 2 bases por bolas. 3 ponches, no permite cuadrangular y se retira del juego con efectividad de 4-24. Playball.
1: Gracias, Vladi. Vamos a ver entonces. Ventaja de 3 para los indios en esta parte baja del sexto capítulo. La potencial número 6 para la casa está corriendo a 180 pies de la registradora. Lanzamiento para Ulises. Choca la pelota de foul hacia atrás. El primer strike y la cuenta para él. Así es que Miguel León, pitcher derecho, como se lo decía, a trabajar de relevo, a tratar de hacer la chamba para mantener lo que logró Marco Fregoso en las 5 anteriores entradas. Vamos a ver si lo consigue. Ahí está León, atento a lo que pide su receptor con el brazo derecho colgante. Ya se acomoda de costado. El ofrecimiento rumbo al plato, le tiró Ulises abaniqueando el segundo. Ya lo tiene contra la pared. 0 bolas, 2 strikes. Lo decíamos hace ratito, a esto le falta muchísimo partido, ¿eh? Tanto indios como algodoneros tienen mucho que dar, porque lo decíamos también, ambas ofensivas son sumamente explosivas. Dependerá mucho también de la labor de relevo de sus serpentineros. Listo, León. De nuevo de costado en la lomita, checando al corredor de segunda. Se balancea, viene rumbo al plato, le tiró Ulises. El batacito es flojo por tercera. Acepta el tercera, dispara rumbo a la inicial de piconazo, pero bien trabajada por parte del inicialista. Ruta 53 de costa a costa, de frontera a frontera. Cayó el primero, Vladi.
0: Oye, qué tremendo trabajo acá de Manuel Chávez, el Manny le dicen allá en la frontera. Como tiene que ser un primera base, ¿eh? Porque de repente está expuesto un inicialista a este tipo de envíos desde el cuadro y la levanta de una manera sensacional cuando parecía que podía incluso colarlo esa pelota. Viene el menor Luis Raúl Flores a batear, que hasta el momento va de 1-0 oficialmente, además de 1 base por bolas.
1: No se movió el Minigato de la intermedia y ahí está abriendo par de metros de la almohadilla. Lanza León, le tira Flores abanicando con ganas el primero.

0: Primer strike en la cuenta para él. Si es que 3 de ventaja para los indios, a buscarle al equipo de algodoneros de Delicias. Oportunidades va a tener. Vamos a ver si puede regresar en el partido. Ya lo veremos, ya lo veremos. Listo, León. Tomando bastante tiempo entre lanzamiento y lanzamiento. Y para ponerse de acuerdo también con su receptor. Ya lo hizo. Y ahora sí, se impulsa y viene rumbo al plato. Le tira a Luis Raúl, abanicando con ganas ese segundo. Par de lanzamientos que han venido bajitos. Trató de encontrarlo Luis Raúl Flores, no fue posible. Y rápido se pone abajo en el conteo y peligrosamente 0 bolas, 2 strikes. Ahora tiempo para trabajar para León, que con alguna mentira, peor que la peor mentira de la peor de sus ex, pudiera venirle a Luis Raúl Flores y engañarlo totalmente, así como aquella. Como aquella vez. 0 bolas, 2 strikes. Listo entonces, Miguel León. Rompe el contacto con la placa y a tomar más tiempo, a tomar más aire y acomodarse de nuevo en la lomita. Hay buen número de gente también por la barda del jardín derecho, debajo de la pizarra, hacia un ladito. Gente viendo el partido, ¿eh? Curiosamente, porque hay bastante espacio por todas partes, pero bueno, a ellos les gusta estar ahí. El machucón ahora es de foul por parte de Luis Raúl, defendiéndose contra una pichada que venía buscando la esquina de adentro.
1: No, y la tribuna de general, pero del lado del jardín derecho, está prácticamente llena.
0: Sí, así
1: es. A diferencia de la del lado izquierdo, que sí hay gente, pero no está repleta como la que estamos comentando.
0: Efectivamente. Y sí, el graderío central prácticamente ocupado, casi en su totalidad. Algunos espacios ahí ligeramente. Pero buen número de aficionados el que viene a ver este juego de pelota y por lo pronto disfrutando totalmente de un buen partido. 8-5 lo gana la visita todavía. Pero a esto le queda cuerda, ya se lo dijimos. 0 bolas, 2 strikes, la cuenta para Luis Raúl. Listo, Miguel León. Se balancea, suelta rumbo al plato, le tira a Luis Raúl. El batazo de foul ahora por el lado de primera base. Bat quebrado.
1: Correcto.
0: Un foul caro, el que acaba de conectar ahora Luis Raúl.
1: Y parte este estilo bateador que tiene Flores. Aquí se le quiebra el bate, pero suele hacer contactos en donde pone rodilla en tierra.
0: Sí.
1: Para tratar de hacer el mayor de los esfuerzos. Va a tener que buscar un nuevo madero acá el chamaco Flores, que sigue estando en desventaja, pero luchando en este turno. 0 bolas con 2 strikes.
0: Hace rato tuvo tremendo turno Luis Raúl Flores en esa tercera entrada, cuando terminó siendo pasaporteado por parte de Marco Fregoso. Y cuando vino precisamente la primera carrera para el equipo de algodoneros de Delicias. Se defendió bien hasta el final, ganó el turno. Y acá, a pesar de estar en 0-2, vamos a ver si puede defenderlo de igual manera. Lanza León, abierta, bajita la pichada, la primera bola en la cuenta ahora sí para el jugador menor.
1: Y te das cuenta cómo Luis Raúl va ajustando turno tras turno, hace turnos muy completos, busca la manera de hacerlos largos, poniendo buen ojo cada lanzamiento, sacando batazos de foul. Esos son turnos de calidad los que está dando el chamaco.
0: Es correcto, y así lo decíamos. Lo peleó bien contra Fregoso, a pesar de estar abajo. Acá se puso abajo también en la cuenta contra León, pero está obligando al derecho a lanzar de más. Ya se balancea Miguel, suelta rumbo al plato. Por lo pronto termina abanicando Luis Raúl Flores. Se completa la matanza por la vía número 23. Y así cayó el segundo de esta parte alta, perdón, baja del sexto capítulo.
1: Y no falla esa, ¿eh? Hablando bien de alguien y termina ponchándose acá Flores, que de todas maneras hizo un gran turno. Viene Jaramillo. Se abre por cuarta ocasión la batería del equipo de la tercera zona. Hoy sin imparable Jaramillo, pero de este puedes esperar cualquier cosa en el momento menos esperado.
0: Efectivamente, tiene poder ocasional en las canillas el potrillo Omar Jaramillo. Como puede tener un contacto profundo en terreno bueno, puede desaparecer la pelota también por cualquier parte. Vamos a ver cómo se le dan las cosas en este turno a él. Con corredor por segunda, el minigato que hace ratito está parado precisamente en posición de anotar, abrió la tanda de esa manera con doblete a la banda contraria. Pero no han podido moverlo de ahí, ya hay 2 outs en la pizarra y así es que lo que se tornaba peligroso para el equipo de los indios de Juárez, como quiera está, hasta el momento tranquilito. Una bola sin strike la cuenta para el potrillo. Lanza León a la esquina de afuera, no la concede el umpire y ya es la segunda mala hora. 2 bolas sin strike. En el círculo de espera, el segundo en el orden, Eric Sagarnaga. Con dos outs ha hecho daño el equipo de Algodoneros de Delicias en las jornadas anteriores. Vamos a ver si puede hacerlo también acá contra los Indios de Juárez en esta baja del sexto capítulo. Listo, León, sexto capítulo. Listo, León. Ya se impulsa, suelta rumbo al plato, le tira Jaramillo el batazo de Pablo a las mallas. Y es el primer strike en la cuenta para él. Jaramillo elevó al jardín derecho en su primer turno, fue retirado. Después se envasó en bola ocupada en la tercera entrada, pisó la tercera, no pudo anotar carrera. Y terminó tramitando pasaporte también en la quinta entrada. A buscar su primer indiscutible del partido, la cuenta para él, dos bolas, un strike. Hay dos outs en la pizarra, el minigato abriendo por la intermedia, par de metros de la almohadilla. Suelta León, le tira Omar, un swing, arrepentido. Y por lo pronto, la cuenta se empareja, dos bolas, dos strike y dos out. Esperaba otro tipo de lanzamiento, Omar Jaramillo. Vino León con un lanzamiento al piso prácticamente y terminó yéndose en banda totalmente el potrillo Omar Jaramillo. Dos bolas, dos strike, dos out. De nuevo va a lanzar León a tratar de salir de esta baja del sexto capítulo sin daño, sin consecuencia. Bajita por dentro la pichada, el conteo se va a lo máximo. 3 y 2 ahora. Acepta Jaramillo con la cabeza, el momento, el conteo en la cuenta máxima. Vamos a ver acá entonces, ¿quién gana el duelo? ¿Lanzador o bateador? 3 y 2, listo León. Ya se puso de acuerdo con su receptor, pero pidió tiempo el potrillo ahora en ese duelo de mentes también para tratar de desconcertar un poquitito al pitcher derecho, sacarlo de concentración y obligarlo a trabajar un poquito de más también. Todo mundo se acomoda ya, el potrillo en la caja, Miguel León en la lomita, el minigato abriendo por segunda. Listo el pitcher, se balancea, suelta rumbo al plato, allá va el batazo del potrillo, largo por el derecho, la pelota para atrás. Potrillo Omar Jaramillo, una línea por todo lo largo del jardín derecho, la vio bonita, le gustó y se fue a pasear con ella. Ya se pone una el equipo de casa en esta parte baja del sexto capítulo.
1: Recuerdo que hace unos instantes te comentaba yo de Jaramillo, de este puedes esperar cualquier cosa en cualquier momento y mira nada más cómo revienta la pelota, bestial el trancazo de parte del potrillo que la desaparece por prácticamente la esquina allá del rincón del demonio, pero por encima de la barda se lleva por delante el minigato y lo que hace rato era diferencia de 7, ahora es solamente de 1.
0: El tercer cuadrangular del potrillo Omar Jaramillo, 16 carreras producidas para el primero en el orden del equipo de Algodoneros de Delicias, que con ese palo de vuelta entera acerca la casa solamente una de distancia ahora. Y todo puede ser posible. Sale la plática con Miguel León por parte de su manejador. Lo acaban de sacudir de manera tremenda, Vladi. Otra vez con dos outs en la pizarra, haciendo daño a la ofensiva naranja.
1: Y fíjate que en el turno de Jaramillo estuvo ahí machacando con batazos de foul e hizo la elección idónea de lanzamiento. Evidentemente, esto se tiene que conjugar con una equivocación del pitcher. León se la pone franca y no lo desaprovecha Jaramillo, que la manda del otro lado de la barda. Viene a batear ahora un encendido Eric Sagarnaga, que en sus últimas dos apariciones en la caja de bateo ha conectado de imparable.
0: Vamos a ver a Eric con los senderos limpios y dos out en la pizarra. Lanzamiento de León al primer ofrecimiento, choca la pelota lenta por las paradas cortas, acepta Camou, el disparo rumbo a la inicial, sí señor, ruta 63. Así cayó el tercero, así se va la baja del sexto capítulo. Antes, con palo de vuelta entera por parte de Omar Jaramillo, ya se acercaron los algodoneros, la distancia solo es una. Pausa y volvemos.
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10: Que ha acercado a prácticamente nada al equipo de la tercera zona, que ahora pierde 8-7. Llegamos a la parte alta de la séptima entrada. Vendrán los indios de Juárez a batear con sexto, séptimo y octavo. Julio Pacheco, Andrés Urbina y Marco López. Miguel Cholico, nuevo pitcher por parte de nuestros algodoneros. Y la crónica es Alex Hernández. Adelante, amigo.
11: Gracias, gracias, Nadie. Así que se mete de lleno el equipo algodoneros con ese rally de dos. En la parte baja del sexto capítulo, vendrá el equipo de los indios a la ofensiva. Dice, saludos para Mari, Melissa, Patti y Sonia Soltero, que están al pendiente de la transmisión, siguiendo el partido en su pantalla de 750 pulgadas. Y se podría mandar un saludo para Reinaldo Cías y su esposa, la licenciada Patricia Maldonado, que están viendo el partido en su casa por allá en Cuauhtémoc. Arriba los algodoneros, dicen con este mensaje. Así que saludos a toda la gente que sigue interactuando con nosotros. Así que viene la caja de bateo, se trata de Julio Pacheco. Julio Pacheco bateando por el lado de los derechos. Se prepara Miguel Cholico del lado en el montículo. Viene con su ofrecimiento a la esquina de afuera. Sí, señor, strike el primero. Cero bolas, un strike. La cuenta para el segunda base del equipo de los Indios. Fue dominado por la vía 53. Luego se envasó en bola ocupada. Golpe, una carrera anotada para este Julio Pacheco. Ya se prepara Miguel Cholico, el jalisciense, nuevo lanzador por parte del equipo algodoneros. Ahí lo tenemos de lado en el montículo. Se pone de acuerdo con su catcher. Viene con su ofrecimiento, swing abanicando. Es el segundo strike aquí para Julio Pacheco. El momento anímico en este momento, Vladi, 100% para el equipo algodonero. O sea, ¿qué clase de reacción después de estar perdiendo 8-1? Son 6 sin respuesta para el equipo algodoneros.
10: Exactamente, y aquí hay que considerar que de alguna manera ha logrado parar a la ofensiva de los Indios el picheo del equipo de la tercera zona. Y sí, había una cierta situación de hasta de desmoralización, ¿no? Por el tema de las 7 carreras de diferencia, y acercarte así te pone en una total situación al revés, de total motivación.
11: Sí, sin duda, y le queda muchísimo todavía este juego de pelota. Estamos en la parte alta del séptimo capítulo. Una bola con 2 strikes, la cuenta para Julio Pacheco. Se prepara Cholico, dice que sea lo que le pide su catcher. Ya se balancea, viene con su ofrecimiento ligeramente alto. Buena velocidad de este lanzador, Miguel Cholico. ¿Cómo juega la defensiva el equipo algodoneros? El catcher es Alonso Mendoza. En la primera, Aaron Sillas. En la segunda, Minigato. En la tercera, Chuy Gallegos. El parador en corto se trata de Zagarnaga. En el izquierdo, Luis Raúl Flores. En el central, Jaramillo. Y en el derecho, Ulises Vaca. Es como está plantado a la defensiva el equipo dirigido por el señor Armando Huereca. 2 bolas con 2 strikes. Se prepara Cholico. Ya se balancea, viene con su ofrecimiento. La pelota en el aire del jardín central. Galopando Jaramillo rumbo atrás. Levanta el guante y captura. Buen lance por parte del patrullero central del equipo algodoneros. Con el sello de la casa, el potrillo se queda con ella, mi buen Vladi.
10: Así es, un batazo que llevaba lo suyo de parte de Pacheco. Llevó hasta atrás a Jaramillo, no en la franja de advertencia, pero mira, con nervios de acero, llegó a la pelota y solamente levantó el brazo derecho donde tiene el guante. Y vean, ahí se queda con la pelota en pleno recorrido hacia atrás. Es una gran jugada defensiva por parte de Jaramillo.
11: Es correcto, cayó el primero y el que viene a la caja de bateo se trata de Andrés Urbina, presentado por Cimarrón, siempre en la cima. 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Cintarazo a la esquina adentro, sí señor, strike el primero. Así que saludamos a toda la gente que está al pendiente a través de nuestra multiplataforma. Saludamos a toda la gente que sigue interactuando con nosotros, la gente que disfruta del partido en su pantalla de 750 pulgadas. Saludos. Viene el pitcher con su ofrecimiento rodado por el short. Zagarnaga la toma, se acomoda, tira primero y por la vía 63. Dominado Andrés Urbina y rápidamente cayó el segundo, Vladi.
10: Fíjate qué capacidad tiene Zagarnaga para ajustar sobre la marcha. Va a entrar de frente, se da cuenta que la pelota se le quiere esconder, le hace un extraño, a ver si lo logramos apreciar en la repetición, y entonces acomoda el cuerpo para quedarse con la pelota. Vean, ahí ajustó y de inmediato mete el tiro para la primera. Otra buena pieza defensiva ahora en el cuadro por parte de nuestros algodoneros. Marco López viene a batear.
11: Y lo decíamos fuera del aire, ¿no? Como Armando Huereca trajo a este Miguel Cholico para enfrentar a Pacheco, Urbina y López, los 3 bateadores derechos que tiene el equipo de los Indios. Muy seguramente después de este bateador traería un lanzador zurdo para enfrentar a Chávez, Cubillos, Williamson, Eudor, Camau y todos los que tienen con perfil zurdo por parte del equipo de los Indios. Ha sido la tónica, ha sido como está utilizando el picheo el señor Armando Huereca. 0 bolas, 1 strike, la cuenta para Marco López. Ya se prepara Cholico. De lado en el montículo se balancea, viene con su ofrecimiento, strike, abanicando el segundo. Ya lo tienen con 0 bolas y 2 strikes. Le ha hecho muchísimo daño el picheo zurdo del equipo algodoneros a los Indios. Realmente le han estado bateando, pero sobre todo al picheo derecho. Sobre el picheo zurdo ha sido un antídoto importante que ha encontrado el señor Huereca sobre el bateo del equipo de la tribu. Y es que son 5 zurdos en la alineación del equipo de Juárez. Ya se prepara Cholico, dice que sea lo que le pide Mendoza. Se balancea, viene con su ofrecimiento alto, buena velocidad. Sin embargo, se le corre ligeramente hacia arriba. Saludos desde Chihuahua, ambos algodoneros. Roberto Alonso Galaviz, María Luisa Burciaga apoyando al equipo de los indios. Saludamos a toda la gente que apoya al equipo de la tribu, que está al pendiente a través de Algodoneros TV. Son bienvenidos a nuestra plataforma. Una bola con 2 strikes, la cuenta para Marco López. Cholico se balancea, viene con su ofrecimiento a la esquina de afuera, se empareja la cuenta, 2 bolas con 2 strikes. Agradecemos a las miles y miles y miles de personas que están al pendiente a través de YouTube, a través de Facebook, a través del 94.5 Fiesta en su FM. Estamos en vivo cerrando la jornada número 4 desde el gran Estadio Delicia. Se prepara Cholico. Muchísimos mensajes, Omi Mesa, Javi Fierro, Ever Navarro, toda la gente que está al pendiente, Manuel Guevara también se reporta. Ya se prepara Cholico, de lado en el montículo, se balancea, viene con su ofrecimiento, ligeramente bajito, un pinchado a la esquina de afuera, muy buen Vladi, que no le gustó al señor Manuel Ontiveros.
10: Él está ahí, muy cerca, dictamina que no, aquí lo vamos a apreciar. Hombre, parecía que estaba... Mira, si la cantabas, Frank, no pasaba nada, ¿eh?
11: Estaba en la frontera, ese sí, lanzamiento. Sí, sí. Saludos de Camargo, viendo este juegazo, dice Alberto Carmona. Efrén Barrón también se reporta. Toda la nación algodonera que nos ve en el estado de Chihuahua y también que nos ve en el resto de la República Mexicana. Viene Cholico con su ofrecimiento y buena línea. La pelota entre jardín central, jardín derecho. Se va a ir hasta lo profundo, López por primera. López va a llegar tranquilo hasta la segunda con limpio doblete. Buen contacto por parte de Marco López. Y el equipo de los indios coloca corredor en segunda con 2 out.
10: Así es. Buen batazo, bien colocado por parte de López, a pesar de la carrera de Jaramillo, que intentó cortar justamente el viaje de la pelota para que no se convirtiera en extra base, imposible. La colocó demasiado bien Marco López, que se agencia su primer imparable y además extra base de este juego. Manuel Chávez viene a batear, hay plática en el centro del diamante con Miguel Cholico, porque aquí es imprescindible, Alex, que se baje la cortina. Si quiere seguir en la pelea, el equipo de la tercera zona tiene que empezar a colgar argollas, algo que no hizo en la primera parte del juego.
11: Sí, sin duda, es importantísimo aquí que no entre esa carrera que se encuentra en la segunda. Se da cuenta el cubano Raciel Sánchez, entra a platicar con Cholico, platica también con todo su infield. Por lo pronto tenemos resultados en las diferentes plazas. No la llego, mi Vladi, no la llego. El equipo de los Venados, 6-4, vence al equipo de los Rojos. Dorado ya le ganó a Faraones 8-2 en Cuauhtémoc. Sigue ganando el equipo de Mineros 8-7 a los Mazorqueros. Y Ojinaga le sigue ganando 8-4 en la sorpresa de la jornada por allá a los Manzaneros de Cuauhtémoc. Hasta el momento dando la campanada el equipo de los Soles Fronterizos. La caja de bateo, viene Manuel Chávez, el primera base del equipo de los indios. Hasta el momento de 3-2 en lo que va del partido para Manuel Chávez. Corredor en segunda. La buena noticia para el equipo algodoneros es que hay 2 outs en esta parte alta del séptimo capítulo. Esquina de afuera, lanzamiento malo. 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Una bola, no hay strike. La cuenta para Manuel Chávez. Fíjate que me imaginé que podía venir un pitcher zurdo para enfrentar a este Chávez, sobre todo viendo calentar por allá a Rubén Reyes. Sin embargo, la decisión por parte de Huereca es dejar a este Miguel Cholico. Una bola, no hay strike. Cerraba Zagarnaga por allá al corredor de segunda. Sin embargo, la decisión por parte del pitcher es perder contacto con la placa para que su parador en corto regrese a su posición. Una bola, no hay strike. La cuenta para Manuel Chávez. Cholico de lado en el montículo. Se balancea, viene con su ofrecimiento rompiente a la esquina de afuera. 2 bolas, no hay strike. Me parece que va a venir un emergente. Con el número 12 tenemos un bateador nuevo, sobre todo en el círculo de espera. Va a entrar en lugar de James Cubillos. Comienza a mover su gente también el señor Pablo González, el manager del equipo de la tribu. 2 bolas, no hay strike. La cuenta para el Manu Chávez. Marcelo Provencio es el que está en el círculo de espera. Viene el pitcher con su ofrecimiento alto y afuera, perdiendo totalmente la brújula aquí Miguel Cholico. Tres bolas, no hay strike, la cuenta para Chávez. Y bueno, vamos a ver aquí con la primera de su copada si termina por completarle la base por bola o bien tratan de regresar a la cuenta aquí ante el Manu Chávez. En segunda corriendo Marco López, la ventaja se reduce a una carrera, sigue favoreciendo al equipo de los Indios. Esquina de afuera, el automático strike, el primero. A ojo de buen cubero, unas 4,000, 4,500 personas el día de hoy por aquí en el gran estadio de Delicias. Una excelente entrada, tal y como se pronosticaba, con este excelente duelo entre el equipo de los Indios y nuestros algodoneros de Delicias. Tres bolas con un strike, la cuenta para Chávez. De lado en el montículo Cholico se prepara, viene con su ofrecimiento, batazo por el chor, lo trabaja Zagarnaga, rápido el tira primera y por la vía 63. Buen lance por parte del parador en corto del equipo algodoneros. Cayó el tercero de la parte alta del séptimo capítulo. La pizarra de Casino Plaza nos dice: Indios tiene 8, algodoneros tiene 7. Corte y volvemos.
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10: Que están abajo por una y excelente tanda. Tercero, cuarto y quinto. Alonso Mendoza, Alexis Sainz, Aarón Sillas, la triple A frente a nuevo pitcher, el profesional Francisco Haro, viene a lanzar por los Indios. Play ball, mi Alex.
11: Es correcto, va por todas las canicas aquí el señor Pablo González, mandando a su pitcher profesional Francisco Haro. Fíjate, este Francisco Haro, mi buen Vladi, lanzó 5 entradas el pasado jueves por allá en la capital del estado. Le conectaron 6 imparables, 2 carreras. A final de cuentas terminó con 89 picheos, así que de nueva cuenta lo trae a trabajar este Francisco Haro. Eso nos da el mensaje, Pablo González, que va por todas las canicas en este partido.
10: Absolutamente, digo, traes a un profesional en la séptima entrada a relevar cuando regularmente es un pitcher abridor. Pues sí, no hace falta leer ningún jeroglífico. Esto está claro, quiero ganar o ganar, dice Pablo González.
11: Es correcto, y sobre todo tomando en cuenta eso, ¿no?, que lanzó 5 entradas el pasado jueves por allá en la capital del estado. Y también el mensaje por parte de Pablo González es que su bullpen o está muy trabajado o de plano no confía en él.
10: Ahora bien, no es lo mismo abrir un juego que entrar de relevo. Son preparaciones totalmente distintas, ¿eh?
11: Y ya lo hizo también en aquel partido maratónico de 11 entradas cuando trajo a Marco Fregoso, siendo su abridor del siguiente día, lo trajo precisamente como relevo en aquel partido contra el equipo algodoneros. Ya se prepara Francisco Haro, viene con su ofrecimiento, batazo por tercera, bien la toma Marco López, se reincorpora, tira primera, out en primera base. Un excelente lance por parte del tercera base del equipo de los Indios. prácticamente quitándole el imparable a César Alonso Mendoza, Vladí.
10: Sí, tremendo lance ahí en la antesala, ven ustedes, levantó como 2 toneladas de polvo y después fue hacia la inicial por la ruta 53 dominando Alonso Mendoza, que no es evidentemente su mayor virtud la velocidad. Así que esta es una estampa tremenda defensiva por parte de los indios. Y viene el oso a batear.
11: El oso Alexis Sainz hasta el momento tiene de 2-0 con fly de sacrificio y carrera producida. Batea para .455. Es el designado del equipo algodoneros. Hay un batazo, jardín derecho, jardín central. La pelota vuela. Vuela. Vuela. Y aterriza del otro lado de la barda. Cuadrangular del oso Alexis Sainz. Esa pelota no vuelve, Vladimir Pozo.
10: Tremendo cañonazo de este hombre que es una bujía, que es el espíritu cuadrangular del equipo de los algodoneros de Delicias. Y aquí aprovecha una vez más, destroza la pelota desde que sale. El trancazo se sabe que se va a volar la barda y lo hizo por la parte más lejana, entre central y derecho. Y esa ventaja de 7, mi querido Alex, esa ventaja de 7 que tenían los indios, desapareció. Estamos 8-8, nuevo juego de pelota.
11: Bienvenido, le dice al señor Francisco Haro, el pitcher profesional del equipo de los indios, llegando a 16 carreras producidas. El sexto palo de vuelta entera por parte del oso Alexis Sainz. La locura en este momento aquí en el Gran Estadio Delicias. Juego nuevo en esta parte baja del séptimo capítulo. Tenemos al Cholo Mazatleco en la caja de bateo. A base de cuadrangulares, a base de agallas, el equipo algodoneros regresando a este partido que se veía cuesta abajo. 7 carreras sin respuesta para el equipo de Armando Huereca. Se empareja la cuenta, una bola con un strike para el Cholo Mazatleco.
10: Ahora, ya viste los cuadrangulares tanto de Jaramillo como este del oso Alexis Sainz en momentos claves. Cuadrangulares que son de los que saben mucho mejor, porque uno fue para cortar la distancia y el otro para empatar el pizarrón.
11: Sí, definitivamente, batazos muy importantes que conecta el equipo algodoneros. Y esa racha, Joe, que viene desde el campeonato regional de béisbol, donde Alexis ha conectado al menos un cuadrangular en cada fin de semana, se mantiene activa esa racha por parte del oso. Este fin de semana parecía que se iba en blanco, sin embargo, acaba de botar la pelota por todo lo profundo de jardín derecho, jardín central. Así que el partido se acaba de empatar. La gente que está al pendiente, que se está desvelando ya con nosotros prácticamente a las 11 de la noche, no pierda detalle de nuestra multiplataforma. 2 bolas con 2 strikes. Se prepara Francisco Haro. Viene con su ofrecimiento machucón de foul. Hasta el momento más imparables por parte del equipo algodoneros. Ha llegado a 10 hits en lo que va del partido ante 7 del equipo de la tribu. Me parece, Vladi, que el descontrol del picheo del equipo algodoneros le ha abierto la puerta al equipo de indios para conseguir esas 8 carreras que tiene en la pizarra.
10: Exactamente, sí. Y sobre todo el descontrol que exhibió en su momento Chema Albertos, ¿no? Pero ya eso es parte de la historia, no tiene nada que ver con el juego. Ahora esto con 8-8 nos garantiza 2 episodios de mucho dramatismo, quizás hasta un poco más, que van a ser el octavo y el noveno, a reserva de lo que todavía puede hacer aquí el conjunto de la tercera zona.
11: La cuenta se va a lo máximo, 3 bolas con 2 strikes. Ese lanzamiento a la esquina de afuera lo quería el pitcher del equipo de la tribu. Se baja del montículo en señal de desacuerdo con la marcación del umpire. Sin embargo, le dice el señor Manuel Ontiveros: es bola, la vi bola, la marqué bola y bola se queda. La cuenta en lo máximo, se prepara el pitcher. Ya se balancea, viene con su ofrecimiento, cuarto picheo malo. El premio a la paciencia, ya tenemos al Cholo Mazatleco encaminándose rumbo a la primera, mi buen Vladi.
10: Así es, coincido totalmente con esa frase que tienes, Alex. El premio a la paciencia, el saber seleccionar qué lanzamiento sí, qué lanzamiento no. No la está pasando bien Francisco Haro. Recuerdo que te dije, no es lo mismo venir de abridor que venir de relevo. Son totalmente 2 situaciones distintas. Cuando vienes de pitcher abridor, regularmente esa es una preparación completa, desde el principio, horas antes, poniendo el brazo en condiciones. Y aquí vienes a poner el brazo en condiciones, avanzado el juego. Es otro ritual, vaya, para acabar pronto.
11: Sí, definitivamente coincido con ustedes, y sobre todo también tomar en cuenta que lanzó 5 entradas el pasado jueves. Es un brazo cansado, es un brazo trabajado el de Francisco Haro, que inmediatamente se nota, ¿no? Sobre todo en su velocidad.
13: Ahora, acá hay un punto importantísimo, Vladi y Alex. Lo comentabas ahorita, Alex. O el manejador le tiene mucha confianza a Francisco Aro, o cero confianza a su picheo de relevo. El mensaje ya estuvo puesto en el terreno de juego. Ahora vamos a ver cómo se comportan, si es que tuviera que mover a Aro de la Lomita, el resto de los serpentineros.
11: Bien hecho, y Gallegos a la caja de bateo con corredor en primera y un out hasta el momento de uno nada en lo que va del partido. Haciéndolo por el lado de los zurdos, viene Aro con su ofrecimiento. Y es que es muy temprano todavía la temporada por lo regular. Cuando un abridor viene como relevo, es en una semifinal, en una final, en un partido decisivo. Se me hace extraño que Pablo González, siendo apenas la cuarta jornada, trabaje de esta forma su picheo, y sobre todo tomando en cuenta que este Aro es tu pitcher profesional, es tu carta de los jueves principalmente. Sin embargo, bueno, pues ahora sí que cada manager tiene su librito, su razón tendrá para tomar esa decisión, y a final de cuentas aquí tenemos a Francisco Aro en la loma de los disparos.
10: Yo agregaría, Alex, perdón, un tanto de orgullo lastimado, ¿no? Porque se te acercaron en un juego que tenías 8-1 completamente dominado, dice Pablo González. Bueno, voy a meter a alguien que asegure que esto no lo pueda yo perder, aún con el desgaste, y que es clave, ¿eh? Me parece lo que dices de los 5 episodios lanzados en la capital hace 48 horas.
11: Sí, es correcto, definitivamente. Una decisión extraña por parte del señor Pablo González, que aquí ya le empataron el partido. Una bola con un strike, la cuenta para Gallegos. Viene Aro con su ofrecimiento, batazo por segunda, ideal para dos. La pierde Camado, error del segunda base. Error del segunda base, por allá se hizo un lío este Alain Camus. Toma la pelota en dos tiempos, se la pasa al parador en corto, pésimo el disparo, así que tenemos corredor en segunda y en primera, Vladimir.
10: Sí, Camus que arrancó el juego como parador en corto, ahora está por la intermedia, y lo que parecía una jugada de rutina para doble play, termina echándose a perder, y ahora sí, señoras y señores, ya lo decía Beto el boticario, viene la hora cuchi cuchi, porque con corredores en primera y en segunda, solamente un out en la pizarra, el mini gato tiene la posibilidad, imagínense ustedes, de darle la vuelta al pizarrón.
11: No cabe duda que cuando el béisbol te da manos llenas en este momento, mucha presión sobre los jugadores del equipo de los Indios. Lo decíamos la semana pasada cuando estábamos en Ciudad Juárez, el estadio de los Indios se siente, el estadio de los Indios pesa aquí en Ciudad Juárez. Queremos ver lo mismo por allá en Delicias, y el día de hoy la fanaticada del equipo algodoneros entregada totalmente a su equipo. Lanzamiento a la esquina adentro, bola número uno. Mini Gato, que tiene hasta el momento de 3-1, tiene doblete con carrera anotada.
10: Por cierto, Alex, Sergio Montes está cubriendo las paradas cortas por parte de los Indios, y ahora Camou está por la intermedia.
11: Cambios defensivos por parte de la tribu. Saludos a la hermana República de Orranteño. Tenemos al Mini Gato batiendo por el lado de los zurdos. Ya se prepara el pitcher, viene con su ofrecimiento, rodado por segunda. El camarero la toma, tranquilo, el tira primero, y por la vía 43 cayó el segundo. Sin embargo, es un out productivo, puesto que avanzan corredores a tercera y a segunda.
10: ¿Qué turno va a tener acá Ulises Vaca, eh? ¿Qué turno? Tampoco fue sencillo el batazo, pero ahora sí le entró bien, como miren, absorbiendo un batazo que no era nada fácil, y por la vía 43, pero avanzó a los corredores. Hay dos outs en la pizarra, ciertamente, pero a tiro de hit, par de carreras, van a pasar a Vaca. Ya le dieron la base por bola intencional, y vamos a ver cómo contesta Armando Huerec.
11: Totalmente entendible la decisión por parte de Pablo González, con la primera desocupada, dar la base por bola intencional a Ulises Vaca. Sin embargo, viene un cambio también por parte del equipo algodoneros. Le responde el señor Armando Huerec. Viene Ramón Dávalos a batear en lugar de Luis Raúl Flores. Con la oportunidad, otro de allá, de Orranteño, viene a la caja de bateo.
10: Así es, así que es todo para Luis Raúl Flores. Esta es la contestación de Armando Huerec para su contraparte Pablo González. Le dan la base intencional a Vaca. Querían enfrentar al chamaco Flores, pero viene otro de los menores, Ramón Dávalos, que también ha tenido turnos de calidad en el campeonato estatal 2026.
11: El natural Ramón Dávalos en la caja de bateo. Hay un batazo largo por el jardín derecho. La pelota vuela. Vuela. Vuela. Y aterriza del otro lado de la barda. Cuadrangular de Ramón Dávalos con la casa llena. Y el equipo algodoneros toma ventaja sensacionalmente, Vladimir Pozo.
10: dejo el micrófono, me paro, me voy a mi casa. ¡Qué clase de palo! No esperó absolutamente nada. El natural se voló la barda y además de manera espectacular la bola volaba, surcaba los aires por la negra noche, como decía Pedro Vargas. Cruzó la barda y a pesar de que iba desesperado corriendo allá, Williamson simplemente se convirtió en un espectador. ¿Cuántas veces puedes contar, mi querido Alex, un cuadrangular para un menor con la casa llena, con el ingrediente, con la atmósfera que había? No todos los días. Este chamaco se acaba de sacar la lotería.
11: Sabemos el poder por parte de Ramón Dávalos, le funciona a la perfección. El cambio al señor Armando Huereca, entra Paulo González. ¿Qué le está diciendo en este momento a su pitcher Francisco Arroyo Ortiz?
14: Se me acabó la paciencia, ya me cansé de tus modos, agarra tus pertenencias y te me marchas con todo. Ya ni disculpas te valen y te queda que me llores, ya te lo dije que lo hice, que te pintes y te borres. 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Si me mandas muy lejos, te dejo, ya no te aguanto más gorro. Te corro, nuevo pitcher por parte de los Indios. Pausa y volvemos.
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10: El menor Ramón Dávalos, de verdad, estamos presenciando y llevándoles un juego que va a ser historia. Omar Jaramillo viene a batear.
11: Qué clase de remontada por parte del equipo algodoneros. 11 carreras sin respuesta. Ese partido lo estaba perdiendo 8-1 y ya lo está ganando 12-8. Por algo le dicen la fatídica séptima entrada. Rally de 5 ya para el equipo local, Vladí.
10: Es correcto, sí. Esto empezó, fíjate lo que son las cosas. Ese error de Camou. Abrió la puerta precisamente para que llegara. Y además los movimientos que ha hecho cuando aquí sale batazo de foul Armando Huereca, ¿te acuerdas los que hizo la semana pasada en la frontera? Le han salido, pero como si el señor estuviera jugando ajedrez. Mis respetos para el Zorro Plateado.
11: En lo que va de la serie contra el equipo de los Indios, es el tercer bateador emergente que entra al partido y saca la pelota de cuadrangular. Lo hizo Chuy Gallegos en el partido 1 contra Juárez, lo hizo Abraham Ramos en el partido 2. Hay otro batazo por parte de Jaramillo. Va para atrás el jardinero, cerca de la franja de advertencia, levanta el guante y captura. Buen contacto por parte del potrillo, sin embargo, se queda en el guante de Guillermo Williamson. Cayó el tercero de la parte baja del séptimo capítulo, que le trajo 5 al equipo algodoneros. Y ya gana 12-8, corte y volvemos.
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25: Un trago a la botella de agua de esa fascinante parte baja del séptimo capítulo. Vámonos a la parte alta del octavo. Marcelo Provencio viene a batear aquí de emergente por parte del equipo de los Indios. 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Qué clase de palo por parte del natural Ramón Dávalos, Joe. Y el equipo algoneros tiene 4 de ventaja.
13: Como dijo nuestro amigo el cubano, mi Alex. ¡Ay, nanita! ¡Qué duro que le dio! Y la pelota se perdió. Así, con palo de vuelta entera y con la casa repleta de algodón. Ramón Dávalos le dio la vuelta al marcador así, de un solo jalón. Golpe para Marcelo Provencio a correr por la vía del Moretón rumbo a la inicial.
25: Ahora la tarea para el bullpen del equipo algodoneros es mantener esas 4 que tiene de ventaja. Sabemos que el bateo de los Indios es un bateo poderoso. Y bueno, hay que trabajarlo con pincitas. El factor anímico está totalmente a favor del equipo algodoneros, Joe. Pero bueno, tú sabes que en este jueguito llamado béisbol hay que conseguir el 27, que es lo más importante.
13: Es correcto, así es que a trabajar por parte de los de casa para lograr entonces hacer y terminar con 10 la tarea en este partido. A batear el segundo en el orden, Carlos Ortiz. Lanza Cholico, el batazo de Ortiz de foul hacia atrás, el primer strike en la cuenta. Pues te tocó, mi Alex, la entrada de la emoción pura, el despertar de la ofensiva del equipo del Gonero de Delicias y, por supuesto, la algarabía total, una auténtica sucursal de manicomio este parque de pelota.
25: Si las 4,000 personas que están apoyando el equipo del Gonero disfrutaron a 1,000 esa parte baja del séptimo, y bueno, como siempre lo hemos dicho, ¿no?, el fatídico séptimo capítulo, el inning de la suerte en este caso para el equipo algodoneros, que aprovechó con ese jugoso rally de 5. ¿Y qué me dice, yo? Esas 11 carreras sin respuesta las que tiene el equipo algodoneros.
13: Así es, anotando el equipo de casa desde la quinta entrada. Había anotado en la tercera una, pero en la quinta fue rally de 4, luego 2 más en la sexta y rally de 5 en la séptima. Así es que ahí está, sin responder hasta el momento, el equipo de los Indios de Juárez, que ya están abajo en el marcador con diferencia de 4.
25: Se ha desmoronado el bullpen del equipo de los Indios. El buen trabajo que hizo Marco Fregoso prácticamente lo echaron a la basura. Y es algo preocupante para Pablo González que el bullpen de la tribu no ha funcionado ante el equipo algodoneros.
13: Efectivamente, la cuenta ahora para Carlos Ortiz en una bola y 2 strikes. Listo Cholico, de costado en la lomita. Suelta rumbo al plato, a la esquina de afuera. Latigazo descarado. Abrica y se va ponchado. Así cayó el primer out de esta parte alta del octavo capítulo, Alex.
25: Sí, un lanzamiento a la esquina de afuera por parte de Miguel Cholico. Cayó el primero y viene a la caja de bateo. Se trata de Guillermo Williamson, que tiene hasta el momento de 3-1 con el pasaporte, ¿no?, que va del partido. Williamson, que es el jardín derecho del equipo de los Indios, ya no va a ser entre Miguel Cholico. Entra por allá el señor Armando Guareca, va a traer lanzador zurdo, Joe.
13: Así es. Sale entonces con la grúa el manejador del equipo algodonero de Delicias. Y sí, efectivamente viene el lanzador zurdo a la lomita por parte de algodonero. Nosotros vamos a una pausa, pero ya regresamos.
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2: Regresamos al Gran Estadio Delicias. Rubén Reyes, el de Culiacán, Sinaloa, viene el relevo por parte del equipo algodoneros para enfrentar a Guillermo Williamson, mi buen Joe.
3: Efectivamente, Alex, ahí está ya el pitcher zurdo trepado en la lomita. Inicia su movimiento, suelta para Williamson, bonita la pichada a la esquina de afuera, si no se la canta el umpire. Se la canto yo, pero fácil, el primer strike en la cuenta. 0-1, corredor por primera. Es Marcelo Provencio el que está corriendo con golpe parado en la inicial. Vamos a ver entonces la labor ahora por parte de Rubén Reyes. Rápido movió sus fichas. Armando Huereca, como ya nos tiene acostumbrado a hacerlo, en lo que va de las tres jornadas anteriores y en esta jornada cuatro también. Moviéndole muchísimo al picheo. Y le vuelve a trepar lanzador zurdo a los indios. Ya se balancea Reyes de nuevo, buscaba la esquina de afuera, ahora la pichada es abierta. Y la tercia de unos aparece en la pizarra. No se retira absolutamente nadie de este parque de pelota. El equipo de algodoneros está a 5 out de obtener la victoria contra el equipo de los indios y de sacar la escoba para aplicar la barrida. Pero a esto le falta trámite todavía, tiene que seguir trabajando el equipo de algodoneros para conseguirlo. Lanza Reyes. Abierta la pichada de nuevo. 2-1 ahora el conteo para Williamson.
2: Quiero mandar un saludote a todos los pequeñitos del equipo Cantera 14 que están participando en la Copa Rinos aquí de fútbol en la ciudad de Delicias. El día de mañana, 8 de la mañana, van a enfrentar al equipo de Atlas de Chihuahua, por allá en los campos de la Prepa 2030. Así que octavos de final, el equipo de Cantera 14, le mandamos un saludo.
3: Saludotes, muchachos. Y éxito, échenle todas las ganas. Lanza Reyes a la esquina de afuera. Ahora sí, bonita la pichada. No le gustó a Williamson, que viene y le reclama al umpire, pero el señor Justicia, como don Vicente Fernández, dijo: aquí el que manda soy yo. Strike dije y strike se queda. Y sigue haciendo gestos Williamson ahí con el señor umpire.
2: Sí, ya se dio 2-3 vueltas ahí en la caja de bateo, muy molesto Guillermo Williamson. La cuenta se empareja en 2 bolas y 2 strikes.
3: 2-2 el conteo entonces. Listo Reyes, llegando al corredor de la inicial. Se balancea, suelta rumbo al plato. Alcanza a machucar la pelota de foul hacia atrás. Estuvo a nada de irse en banda con ese swing Williamson, pero se queda vivito todavía en la caja de bateo.
2: Saludos a Celso Pérez, que se reporta, el gerente de producción de Mael Bordados, al pendiente a través de Algodoneros TV. También un Felipe Campos. Saludos, mi Alex, disfrutando del partido con una agüita de Jamaica. Me dan ganas de creerle al buen Felipe Campos. Saludos.
3: Antes no dijo que jugo de tomate como a nuestros amigos. 2 bolas, 2 strikes. Se sale el bateador de la caja. El tiempo es concedido por parte del umpire. Y todo el mundo tendrá que tomar posición de nuevo. Saludos, mi tremendo Manuelito Sáenz. Dice que se acabó las uñas en la entrada anterior. Saludos. Emocionante el partido, ¿eh?
2: Saludos al profe Edgar Hernández, el entrenador del equipo de cantera, precisamente de toda, ¿no?, la academia de cantera.

0: Era que está al pendiente también a través de nuestra multiplataforma, así que el día de mañana yo pues a madrugar, a levantarnos temprano para ir a ver a los chamacos.
1: ¿Te levantarás tú temprano, mi Alex? Porque yo también. Así tendrá que ser, aunque sea dominguito, no hay de otra, mi Alex.
0: Es correcto, mi buen Joe.
1: Dos bolas, dos strike, la cuenta para Williamson. Listo, Reyes. Ya haciendo contacto con la placa en la lomita, se balancea, suelta rumbo al plato. El machucón es lento por segunda base. No puede quedarse con ella el minigato y se van a quedar corredores en segunda y en primera. Era difícil el contacto, Alex. Tuvo que venir muchísimo hacia adelante el minigato Iván Gándara, que termina por no quedarse con la esférica.
0: Vamos a ver aquí en espera de la anotación oficial. Me parece que era muy complicado ese batazo. Yo estaba jugando muy profundo, minigato Iván Gándara, un rodado de botes lentos. Aún tomando la pelota, me parece que iba a ser complicado sacar el out en primera. Y bueno, vamos a ver a final de cuentas cuál es la anotación oficial por parte de la gente que se encarga de ello. Va a ser un infield hit oficialmente para Guillermo Williamson. Corredor en segunda, corredor en primera, y el que viene a la caja de bateo se trata de Eudor García. Sin embargo, hay conferencia por allá en el centro del diamante.
1: Sí, ahí está Raciel Sánchez platicando ahora con Rubén Reyes. Importante acá contener esta ofensiva por parte del equipo de los Indios de Juárez. La ventaja son cuatro, sí, pero ya lo hemos visto, las dos ofensivas son explosivas, así es que de ahí la importancia de salir a platicar con el pitcher zurdo en este momento. Ya se retira Raciel Sánchez de la conferencia, todo mundo va a tomar su posición y vamos a ver, a tirarle con pincitas ahora el cuarto en el orden del equipo visitante. Lex,
0: me parece yo que este turno contra Eudor García pudiera marcar el rumbo definitivo del partido. Es el mejor bateador en cuanto a poder por parte de la tribu. Es el cuarto en el orden, viene con par de corredores en base. Me parece que si saca este out Rubén Reyes, pudiera la balanza cargarse incluso de esta misma octava entrada a favor del equipo algodoneros.
1: Pudiera ser. Ya la semana anterior, Armando Gureca decidió lanzarle a Eudor García en un momento importante del partido. Terminaron por dominarlo y por aumentar el estado anímico del equipo algodonero. Vamos a ver si acá puede ser posible la misma situación. Listo, Reyes. Suelta rumbo al plato. Bonita la pichada. Franca y clara al puritito centro. Y rápido el primer cintarazo para Eudor. Cero bolas, un strike. Y en lo que va del partido, García tiene tres pasaportes. Únicamente en su primer turno conectó sencillo al jardín central. Acá hay un out en la pizarra y dos hombres en los senderos. Por segunda y por primera para los Indios. Listo, Reyes, de costado en la lomita, haciendo contacto con la placa, checando al corredor de segunda, ahora al de primera. Se balancea, suelta rumbo a home, a la esquina de afuera, ya lo tiene contra la pared. Cero bolas, dos strike, tiempo para trabajar para el zurdo Reyes.
0: Sí, mucho que lanzar, aquí tiene que ser inteligente, tanto pitcher como receptor. Están trabajando precisamente la esquina de afuera, vamos a ver si se mantienen con esa tónica o bien tratan de sorprender con un lanzamiento pegado. Cero bolas con dos strike, la cuenta para Eudor García.
1: Atento Reyes a lo que pide el titán Alonso Mendoza en la receptoría. Ya se puso de acuerdo con él, vuelve a checar a los corredores en las almohadillas. Se balancea, suelta rumbo al plato, el rodado de frente a segunda base. Acepta el minigato, el disparo a segunda, out en la intermedia. Buena la asistencia por parte del paracorto Eric Zagarnaga. Se quedan hombres en las esquinas, pero por lo pronto, Alex, tremenda labor de Reyes para contener el madero de Eudor García.
0: Sí, una excelente decisión por parte tanto de Gándara como de Zagarnaga. Se dan cuenta que era muy difícil ya buscar el doble play. Se conforman, mejor dicho, con sacar el out en segunda. Corredores en las esquinas, hay dos out. Y a la caja de bateo viene Alain Camus por quinta ocasión. A la caja de bateo tiene doblete con carrera producida. Saludos al buen Abel Pérez desde Greeley, Colorado, que se reporta y nos pasa el resultado final por allá en Cuauhtémoc, que el equipo de Ojinaga venció a Manzaneros 9-5. La campanada, la sorpresa de la jornada por allá con el triunfo de los Soles.
1: Sorpresa totalmente la que acaban de dar el equipo de los Soles de Ojinaga, ganándole a unos Manzaneros que estaban como en caballo de hacienda y venían bien. El batazo por parte de Camau va a picar en el jardín derecho, viene una carrera, hombre a segunda, hombre por primera, y los Indios ya están timbrando la novena en la pizarra. Le,
0: sí, lo decíamos, no es un bateo peligroso el del equipo de la tribu. Se reduce a 3 la ventaja, 12 carreras por 9, y viene un bateador emergente con el número 7, A continuación le decimos de quién se trata, con corredor en segunda, corredor en primera. La buena noticia para el equipo algodoneros es que hay dos out en esta parte alta del octavo capítulo. Entra el señor Armando Huereca. Fue todo ya para Rubén Reyes. Va a traer lanzador derecho. A la distancia se trata de José Miguel Ramírez. El Gru, el regiomontano, vendrá a lanzar por parte del equipo algodoneros. Vamos a ir un corte y regresamos al Gran Estadio Delicias.
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1: Correcto, Alex. A seguir trabajando entonces los soles para lograr la campanada. El Gru, José Miguel Ramírez, suelta rumbo al plato, a la esquina de afuera, abanicando con ganas Montes. El primer strike en la cuenta para él. Así es que con corredores en segunda, en primera, la del empate está en la caja de bateo para el equipo de los Indios de Ciudad Juárez. A tratar de evitar cualquier daño mayor, el Gru, José Miguel Ramírez, pitcher derecho, que acaba de entrar a trabajar a la lomita, ya se alista. Inicia su movimiento y allá viene rumbo al plato. Le tira Brandon, abanicando con ganas el segundo. Ya lo tiene contra la pared. También tiempo para trabajar para el Gru, a tratar de salir del peligro y de mandar esta octava entrada en su parte alta con el daño mínimo para el equipo de algodoneros. Ya lo veremos. Listo el Gru. La gente coreando el ponchalo desde el graderío. Suelta rumbo al plato, la pichada es alta de trabajo, la primera mala.
0: ¿Cómo es el béisbol, yo? Cuando todo era felicidad para el equipo de Ciudad Juárez, la afición que viene a apoyarlo desde la frontera, un triunfo pues contundente de 8-1, se le ha volteado totalmente la felicidad al equipo de los Indios en este juego de pelota.
1: Si lo dijéramos a manera de refrán, mi Alex, todo eran carcajadas hasta que nos dimos cuenta que se llamaba Jaime y era tartamudo. Listo el Gru. Se balancea, suelta rumbo al plato de piconazo, abierta la pichada, 2-2 ahora.
0: Y es que viene más o menos unas 40, 50 personas. Los vemos allá arriba del dugout del equipo visitante apoyando al equipo de los Indios, esa famosa porra conocida como los hooligans, que siguen prácticamente por todo el estado al equipo de la tribu.
1: Sí, así es. Empezaron muy bien, ahora están seriecitos, por supuesto, esperando la respuesta de su equipo, que acá tiene una oportunidad importante, pero la cuenta está en 2-2 Listo el Gru. Suelta rumbo al plato, le iba a tirar, se arrepiente, que dice el umpire, que no cruzó el basto. Y la cuenta se va a ir a lo máximo. 3-2 ahora.
0: Sí, parecía, la gente de Algodoneros argumentaba que había cruzado el bat aquí el bateador Brandon Montes. Vamos a ver si tenemos la toma lateral aquí. Va a ser difícil darnos cuenta si realmente lo cruzó. Por lo pronto, el umpire dijo que no. Y la cuenta se va a lo máximo. 3-2 Hay 2-2 Joe.
1: Efectivamente, 3-2 Listo el Gru. Tenían 0 y 2 a Brandon Montes, pero regresó ya el bateador. Y el conteo está en lo máximo. Se balancea José Miguel. Salen los corredores. A la esquina de afuera. Latigazo descarado. Abarica. Y se va ponchado. Se acabó el peligro en esta parte alta del octavo capítulo. Termina saliendo con la mano en alto el gru José Miguel Ramírez. Y mantiene la ventaja para la casa. 12 por 9. Lo gana Delicias en 7 y media de juego.
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10: Capítulo oficialmente, los saludoneros están a 3 outs de la victoria, pero vienen a tomar turno ofensivo. Viene a batear Eric Zagarnaga, segundo, después Alonso, el Titán Mendoza, tercero, y Alexis, el Oso Sainz, cuarto. En la tanda escuchamos a mi querido Joe Ortiz.
1: Gracias, mi Vladi. Vámonos entonces, parte baja del octavo capítulo, nuevo serpentinero por parte del equipo de los Indios de Juárez. Se trata de Jetse Ulloa, el pitcher derecho, que ya está en la lomita para enfrentar, como bien lo dijiste, a segundo, tercero y cuarto mínimo. Por parte de los de casa, lanzamiento para Eric, de piconazo la pichada, se escapa al backstop y se empareja la cuenta. Una bola y un strike. Ventaja de 3 todavía para el equipo algodonero de Delicias. A tratar de aumentarla en esta parte baja del octavo capítulo. Listo, Ulloa. De costado en la lomita, se balancea, suelta rumbo al plato, le tira a Eric, abanicando con ganas el segundo. Ya lo tienen contra las cuerdas, una bola y 2 strike. Una bola, 2 strike. El encargado de abrir tanda en esta baja del octavo rollo. Y bueno, el equipo del algodonero salió del peligro en esta parte alta del octavo capítulo. Le hicieron una carrera, pero mantiene ventaja de 3. Después de esta oportunidad a la ofensiva, estará a 3 out de la victoria. A seguirlo trabajando, porque ya sabemos, el equipo de los Indios de Juárez es peligrosísimo, tremendo trabuco. Así es que si puede anotar más carreras el equipo de algodoneros acá, serían perfectamente bien recibidas para los de naranja y para toda la gente que ha venido a apoyarlos en este juego. Tremenda la respuesta por parte de la afición del equipo algodonero de Delicias. Los invitábamos nosotros desde la semana anterior, cuando en par de ocasiones el equipo de algodoneros estuvo en la frontera. Hablábamos de la buena asistencia que generalmente hace la afición del equipo de los Indios. apoyando a su equipo allá, y decíamos, la próxima semana nos toca responder por allá en nuestro propio patio, y así lo hizo la gente. Por supuesto, la felicitación para todos ellos. Pasaporte acá para Eric Zagarnaga, a correr por la inicial y sin out. Viene Titán Alonso Mendoza a la caja de bateo. ¿Y qué importante es eso, mi Vladi? Que la gente se motive y sobre todo venga a motivar también a sus muchachos.
10: Y lo dices muy bien. ¿Y sabes qué es lo que hoy me parece ha disfrutado más allá de lo que ha hecho Algodoneros y que lo tiene cerca de la victoria, que sería sensacional e histórica por la forma, por la voltereta? La experiencia, esa famosa experiencia que vive el aficionado en el béisbol, hoy la han disfrutado a las mil maravillas cada deliciense que está en el parque de pelota.
1: Totalmente de acuerdo. Y siguen disfrutándolo. Por lo pronto, corredor por la inicial. El primer pasaporte que otorga Jets Ulloa al primero que enfrentó, entonces lo tiene ya en los senderos. Y va ahora a trabajar contra el Titán Alonso Mendoza, que en lo que va del partido tiene infield hit en la quinta entrada, en su tercera oportunidad. Está de 4-1 en lo que va del juego. Le tira Alonso. Levanta la pelota con dirección al jardín derecho. La busca el derecho, el segundo, el primero. ¿A quién? El segunda base en terreno de foul. Le mete el guante y captura. Gran trabajo por parte de Alain Camón, que le corrió la milla y se quedó con la pelota de espaldas al cuadro para conseguir el primero, Vladi.
10: Qué tremendo pelotero es este Alain Camón, donde lo pongas. Hace rato se mantequilló. Bueno, y ahí se abrió la ventanita, que aprovechó perfectamente para el rally de 5 con 2 cuadrangulares incluidos, uno de los cuales conectó quien viene justamente a batear, Alexis Eloso Sainz. Pero es un peloterazo este de Alain Camou. Lo pones a batear, te responde. Él trajo la carrera número 9 para el equipo de la tribu. Y aquí en la defensiva, qué trabajo, porque va de espaldas a home, va en plena carrera. Es una espectacular jugada defensiva por parte del intermedialista de Juárez.
1: Y efectivamente, el turno ahora es para el oso Alexis Sainz. Regresa Erika a la inicial, la revirada por parte de Getsu Ulloa. No tiene consecuencia. Y se queda vivito y coleando todavía Eric por primera. Vamos a ver entonces ahora al oso. Golpe para él en el brazo izquierdo. Voltea el oso a ver al pitcher de manera retadora, como que diciéndole, ¿qué ole? ¿Qué pasó? ¿Qué te debo? Pero inmediatamente interviene la misma gente de Algodoneros de Delicias para llevar al oso Alexis Sainz rumbo a primera base por la vía del moretón. Corredor en segunda y corredor en primera, Vladi.
10: Y no le gustó absolutamente nada al oso. Y creo que hacen bien dos personajes del equipo de los indios en que esto no haya trascendido. Primero, el receptor Urbina, que se pone de inmediato de frente al oso para calmarlo, para pedirle que no se acelerara, que no lo hizo con intención el pitcher. Y el propio Ulloa también dando la espalda al oso Sainz para no corresponder a esas miradas que no son precisamente para invitar a cenar.
1: Totalmente de acuerdo, mi Vladi. Esas miradas son de pocos amigos. Ahora se complica el panorama para los indios de Juárez. Corredor en posición de anotar para Delicias. Viene Cholo Aroncillas al primer ofrecimiento. Levanta la pelota con dirección a central. El patrullero hacia adelante, le llega bien. Le mete el guante, captura. Y con fly al 8. Cayó el segundo. ¿Acaso foca un poquitito el peligro la gente de los indios? Consiguiendo el segundo mate.
10: Ahora, yo ya perdí la cuenta de cuántos golpes llevamos. Es una cantidad impresionante. Nada más en este juego, pero en esta jornada 4 han sido bastantes. Allá va Pablo González. Ya pidió, me parece, pitcher zurdo. Esto tratándose de que vendrá a batear justamente Chuy Gallegos por parte del equipo de la tercera zona. Así que es todo para Getsu Ulloa, que deja dos corredores de herencia. Vamos a hacer una breve pausa, ya volvemos.
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10: Empieza la batalla de estrategias aquí en el gran estadio de Delicias. Ya se fue Ulloa, viene Roque Silva a lanzar por parte de los indios, y la contestación del señor Huereca es mandar al Beto, justamente al Tano Rodríguez, a tomar turno como emergente playboy.
1: Al primer lanzamiento le tira el Tano la pelota en el jardín derecho, en el guante del patrullero, trabaja de manera efectiva y se queda con ella. Se acabó el peligro, amenazó el equipo algodonero de Delicias, pero no anotó en esta baja del octavo capítulo. Viene a tres outs de la victoria para aplicarle la barrida a los indios. Ya lo veremos.
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1: La última oportunidad para los indios de Juárez, bateando séptimo, octavo y noveno en el orden. 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Adelante con el juego de pelota, caballero de la crónica, Vladimir Pozo.
10: Gracias, mi Joe. Pues llegamos a la otra orilla, amables fanáticos, de un juego verdaderamente lleno de pasiones, este que hemos tenido y que estamos teniendo aquí a través de Algodoneros TV, de Fiesta 94.5 de FM, en esta multiplataforma, Facebook, YouTube, involucrados en esta transmisión. Acá está entonces Urbina viendo pasar la primera bola, la segunda, quiero decir, de parte de Ramírez, José Miguel Ramírez. Este juego que inició abriendo Chema Albertos, Pablo Cortés le siguió, Jesús Juárez, Miguel Cholico, Rubén Reyes y José Miguel Ramírez, el sexto pitcher. Puede ser. Así está la historia, entonces. en este juego de pelota. Y mientras tanto, Juárez utilizó a Fregoso como pitcher abridor. Después vino Miguel León, Francisco Haro, maltratado, Roberto Osoyo, Getze Ulloa y Roque Silva. Acá va a tratar de rescatar algo Indios. Batazo lento por la inicial. Sillas con Ramírez. La llave inversa, ruta 31. Cayó, señoras y señores. El out 25. Cerca, muy cerca. Nuestros algodoneros de una victoria que en caso de consolidarse va a saber a verdadera gloria, Millo.
1: Me parece que peca de impaciencia acá. Andrés Urbina estaba al frente en el conteo totalmente. Le tiró esa esférica y terminó siendo retirado por la vía 33 con la asistencia del pitcher. Viene Marco López a la caja de bateo. En lo que va el partido está de 3-1, conectó doblete en su anterior turno.
10: Sí, señor. Marco López sacó ese doblete al central justamente. Qué buen relevo está haciendo José Miguel Ramírez. 12-9 está la pizarra. Hace rato que revisamos lo que está pasando en otros frentes. Batazo de foul allá por la tercera. Seguía Ojinaga dando la gran sorpresa sobre el equipo de Manzaneros. Ahora le damos una revisada al asunto porque ese resultado tiene directa incidencia. 10-5 en la baja de la octava. Está ganando Soles lo que sería, sin lugar a dudas, la pizarra sorpresiva de la jornada. ¿Y qué significaría eso? En combinación, que vuelven a estar de la mano Manzaneros y Algodoneros en la cima de este campeonato estatal. Se vuelve a animar la fanaticada aquí en el gran Estadio Delicias. Qué ambientazo el que hemos tenido, de verdad. Picheo para home, alto el envío. Cuenta pareja de una bola con un strike. Los episodios claves el día de hoy para Algodoneros: la quinta entrada con rally de 4, la sexta con 2, pero la séptima entrada fue fulgurante con 5 grandes carreras. ¿Qué es lo que tiene en ventaja al equipo de la tercera zona? Swing abanica el segundo y ya lo tiene en una bola con 2 strikes a Marco López. Chávez está esperando turno por parte del equipo de los Indios y no se puede negar bajo ninguna circunstancia, Joe, que estos dos equipos van a estar en playoffs. No tengo la menor de las dudas. Ya se prepara el pitcher, viene para Juan, batazo muy elevado a los rumbos de el jardinero central. Allá está esperando Jaramillo la pelota, se pone debajo de ella. Ya cayó el 26, señoras y señores, y empieza a sentirse esa emoción de la explosión. La gente se va a poner de pie. Falta uno a un out de la victoria en un juego que estaba 8-1 perdiendo Delicias y que está a punto de ganarlo.
1: Efectivamente, toda la gente de pie en este parque de pelota, animados a buscar el out número 27, el más importante, que lo va a trabajar precisamente el Gru José Miguel Ramírez contra Manuel Chávez, el mejor en el promedio de bateo hasta el momento en campeonato estatal.
10: El Manny, este hombre que como novato está demostrando tremendas cosas. Aquí le pasa el primer strike, sin embargo, qué tremendo relevo, insisto, de José Miguel Ramírez. Toda la gente de pie en el gran Estadio Delicias. Próximo jueves, más actividad. Próximo viernes y sábado. Además, el jueves, con la inauguración de la Copa del Mundo. Lanzamiento para home swing, abanica. Y ya lo tiene contra la pared, contra las cuerdas. En 0 bolas con 2 strikes. Vamos a viajar, por supuesto, al terreno de juego con nuestro compañero Alex Hernández, porque va a haber emoción. De verdad, a raudales en la caseta de los algodoneros. A un strike de la victoria, de una remontada épica. Lanzamiento bajito para hacerla más emoción. Pelota de trabajo. Una bola con 2 strikes. Aquí en esta transmisión hemos estado Alex Hernández, Joe Ortiz, su servidor Vladimir Pozo, con un ejército de profesionales que hacen posible esta transmisión para todos ustedes. A un strike. Ramírez quiere acabar con esto. Viene para home. Esquina de afuera. Le cantaron el tercer strike. Ganaron los algodoneros de Delicias. Perdían 8-1. Ganan 12-9. en su momento 11 carreras sin respuesta. Y este es un equipo con espíritu, este es un equipo con garra, este es un equipo con sangre, este es un equipo que sí, como lo dice su mote, está regresando por lo que es de ellos, regresando por lo nuestro, dice el refrán, dice el hashtag, dice el grito de batalla. ¡Qué gran juego de pelota han ganado los algodoneros de Delicias, mi querido Joe!
1: Tremenda respuesta por parte del equipo de algodoneros de Delicias. Esta noche, la gente aficionada al béisbol en la tercera zona, como lo dice mi buen Alex Hernández siempre, puede dormir tranquila. Ganaron los algodoneros 12 carreras por 9. Sobre todo rescato eso, mi Vladi. La manera de regresar por parte del equipo ante una desventaja tremenda de 8 carreras. Jamás dieron el partido por perdido, poco a poco, y sobre todo después de la quinta entrada, trabajaron de manera efectiva para recuperar. Primero acortar la distancia y luego recuperar el partido poniéndose al frente y ya no perdiéndolo. Clase de juego, el que nos demuestra el equipo de algodonero de Delicias. Decíamos, se vale perder también y se puede perder, pero hay maneras de hacerlo. Aunque se hubiera perdido este partido, la manera en que reaccionó el equipo algodonero de Delicias es tremenda. Y tú lo apuntaste bien en ese último comentario. Hay sangre en las venas de esos muchachos de color naranja para pelear los partidos hasta el final. Y acá quedó demostrado. Hoy le tocó ganar al equipo algodonero de Delicias y de paso sacar la escoba para barrer a los indios de Juárez en este tercero de la serie entre los dos.
10: Y fíjate que agregaría lo que atinadamente también dices, Joe, el tema de la unión, de la comunión que tiene este equipo, porque ahora mismo se han reunido para orar, para elevar una oración por haber obtenido la victoria. Un equipo que está, sin lugar a dudas, pasando un tremendo momento. Novena victoria de la temporada ya para nuestros algodoneros de Delicias. 3 la semana anterior, 2 de 3 en esta semana. Y además, algo muy importante, después de lo que pasó en las semifinales en el campeonato estatal del 2025, ganarle por limpia a los indios de Juárez tiene un plus, y ese plus es precisamente pegarle a un tremendo rival acérrimo como son los integrantes de la tribu. Vamos con Alex, adelante, estoy contigo, mi querido amigo.
13: Bien, amigos, estamos aquí con Ramón Dávalos, el jugador más valioso de este trepidante partido donde el equipo algodoneros ha vencido a los indios de Juárez. Ramón, primero que nada, ¿cómo te encuentras después de este partido tan, tan emocionante?
14: Buenas noches, Alex. No, pues muy contento de que se hayan dado las cosas. Sin palabras, muy contento.
13: Te toca venir como emergente, con la casa llena prácticamente, después de estar pues en la banca, ¿no? ¿Cómo tomaste? ¿Cómo te cayó la noticia cuando te dieron la oportunidad de entrar?
14: No, pues todas las semanas, todo este fin de semana estoy esperando la oportunidad. Gracias a Dios ahorita se nos dio y pues la aprovechamos.
13: Llegaste a la caja de bateo, Ramón, no esperaste absolutamente nada. El primer lanzamiento, depositas la pelota del otro lado. Sabemos que eres un bateador de fuerza. ¿Qué picheo tomaste ahí?
14: La verdad que ya ni me acuerdo, fíjate.
13: Una recta pegada que caminó.
14: No, fue un rompiente, pero que se quedó cómodo.
13: Perfecto, Ramón. La gente de Orranteño siempre apoyándolos a ti y a Minigato. Un mensaje para toda la gente de Orranteño y de Saucillo.
14: No, un saludo para toda la gente de allá del rancho, para toda mi familia también. Gracias por estar siempre apoyando, aun momentos buenos y malos.
13: ¿Qué se siente que toda la gente el día de hoy que llenó el estadio se va con un buen sabor de boca después de que vinieron de una ventaja de 7 carreras atrás?
14: No, pues muy emocionado de que pues hayamos salido con la victoria y ser el jugador más valioso del partido. Pues muy contento, la verdad.
13: Ramón, felicidades y que sigan saliendo los batazos.
14: Muchas gracias.
13: Ánimo, las palabras de Ramón Dávalos, jugador del equipo algodoneros. Regreso los micrófonos por allá a cabina con mis compañeros Jovi, con Vladi. No sin antes decirles, este sábado podemos dormir tranquilos porque ha ganado nuestro equipo algodoneros. Adelante, compañeros.
1: Las palabras precisamente de uno de los hombres más importantes en el partido, con tremendo batazo, Ramón Dávalos. Terminó por escribir la historia en este juego número 3 contra el equipo de los indios de Ciudad Juárez. No nos resta más que despedirnos y agradecerles a ustedes la amabilidad de su atención y por supuesto su preferencia. A nombre de todo el equipo de producción de Algodoneros TV, Nosotros como cronistas encantados de seguir haciendo la labor para ustedes. Alex Hernández desde el terreno de juego, Vladimir Pozo y un servidor Diego Ortiz, les damos las gracias y le deseamos que tenga una excelente noche. Cuídese mucho, pórtese bien y nos vemos en la próxima si Dios así lo permite. Gracias, adiós.
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1: Hola, hola, bienvenidos a un episodio más de Ya Oíste. Yo soy Génesis Aine Silva, su conductora el día de hoy. Y hoy vamos a hablar sobre un tema que poco se habla, pero que viven muchísimos hombres, que es la ginecomastia. Y para eso nos acompaña el día de hoy el doctor Manuel Alejandro Catalán Ruiz. Así que, doctor, pues le doy la bienvenida. Este es su espacio, con toda la confianza, para hablar sobre este tema tan, pues, poco común.
4: Muchas gracias, Génesis. Estoy muy contento y agradecido por la invitación. En efecto, es un tema bastante interesante, poco conocido, pero muy frecuente en los motivos de consulta en los niños adolescentes. Entonces, va a estar muy, muy, muy buena la plática y yo encantado de estar aquí contigo platicando.
1: Pues muchas gracias, y sí, definitivamente creo que es una, para empezar la palabra, le decía, ¿cómo se pronuncia? Ginecomastia, ginecomastia.
4: Sí, exacto, es ginecomastia.
1: Ginecomastia, ok.
4: Es un poquito complicado, pero vamos a empezar, ¿te parece?, por definir ginecomastia.
1: Pues, me encantaría.
4: Mira, ginecomastia básicamente es el crecimiento de la glándula mamaria en los hombres, ¿sale? Es una proliferación de este tejido mamario y que básicamente puede ser uni o bilateral, ¿ok?
1: Ok.
4: ¿Por qué en los hombres? Porque pues, en las mujeres ya sabemos que es la glándula mamaria, básicamente el pecho, pero los hombres no debería de desarrollarse. Por eso claro, se denomina, o el término es ginecomastia en los hombres. Es un motivo frecuente de consulta en los adolescentes y esto tiene que ver por la fisiología. Hay diferentes tipos de ginecomastia. Hay una ginecomastia fisiológica y una ginecomastia, pues, patológica, que no debería de ocurrir.
1: Ok.
4: Entonces, existen tres picos donde se puede presentar esto y una ginecomastia neonatal, es decir, ocurre en los bebitos y esto es estimulado por los estrógenos y progestágenos maternos en útero, es decir, a través de la placenta pasan estas hormonas y estimulan unos receptores que se encuentran en la glándula mamaria, por lo que en los primeros meses de vida los bebitos podrían tener un crecimiento de su pecho que se denomina como botón mamario.
1: Okay.
4: Eso es algo transitorio, va a desaparecer una vez que hay una caída de este estímulo hormonal cuando nacen y no se resuelve sin ningún problema.
1: Okay.
4: Hay un segundo pico que es la ginecomastia puberal y básicamente ocurre en la etapa entre los 10 y los 14 años en los niños, ¿ok? Esto es estimulado porque una vez que empieza la pubertad de los niños hay un incremento de los estrógenos que también se producen en los hombres, también producimos estrógenos que pueden sensibilizar los receptores también de la glándula. A medida que vamos avanzando en edad los hombres y nuestros niveles de testosterona se incrementan en su pico más alto, que llegan a ser hasta 30 veces mayor, es cuando se resuelve esta parte de la ginecomastia puberal. Es decir, también es algo transitorio, pero toma más tiempo, alrededor de 1 a 3 años, más o menos.
1: Pero no es algo definitivo, o sea, tiene que quitar.
4: Exactamente.
1: ¿Cómo saber que realmente pues es ginecomastia o no es por el mejor incremento de peso, por obesidad, o en dado caso es realmente algo malo?
4: Sí, eso que mencionas, Génesis, es muy importante. La ginecomastia puberal se presenta entre el 60 y el 90% de los adolescentes. Y lo primero va a ser definir si es ginecomastia o es algo que se llama como pseudo ginecomastia, que básicamente sería un incremento en el tejido adiposo, lipomastia.
1: Okay.
4: O adipomastia. Esto es por, bueno, a lo mejor las personas tienen un exceso de peso, el área del pecho tiende a concentrar mayor cantidad de tejido adiposo y da una apariencia como si fuera un crecimiento mamario.
1: Claro.
4: Entonces, por eso es muy importante la exploración. Los síntomas que presentan los niños por los que llegan a consulta, en caso de que sea una ginecomastia, el primer dato es un aumento de volumen. Se palpan una bolita, la bolita tiende a estar indurada, es una bolita indurada que ocurre por debajo de la areola y el pezón y les produce dolor. Es un dolor de tipo punzante, es intermitente, pero eso es lo que les llama la atención. En algunas ocasiones el mismo cambio de ropa, el roce de la ropa,
1: les molesta
4: exactamente. Entonces le dicen a sus mamás, las mamás no las llevan a la consulta y entonces se preocupan porque dicen qué es lo que está pasando. Entonces puede ser una bolita solo en un lado del pecho, a veces es de los dos lados, y entonces es justamente donde se tiene que discernir. La adipomastia no se palpa indurada, la bolita realmente no está por debajo de la areola del pezón, sino que es una distribución más generalizada, digamos que es un crecimiento del pechito como más homogéneo,
1: okay.
4: El tejido se palpa laxo y no produce dolor, que serían dos o tres datos clínicos que diferenciarían a una ginecomastia de una adipomastia. Pero también algo que les llama la atención es que puede haber una asimetría, es decir, perdón, puede ser de un solo lado, y eso les llama la atención porque dicen, me creció la bolita de un solo lado, y generalmente cuando es adipomastia es bilateral, generalmente es como simétrico,
1: okay.
4: Y eso es algo también muy característico que se puede referir a la madre para que lo lleve al médico. Entonces esto es muy importante porque para los niños les genera mucha inseguridad el hecho de que empiecen con un crecimiento del pecho siendo niños. Se vuelve objeto de bullying en las escuelas.
1: Exacto.
4: Y genera, incluso los limita en algunas partes de su vida. Tengo pacientes que han dejado de hacer actividad física, por ejemplo, van a natación y no les gusta ya practicarla porque hay que quitarse la playera y sienten que su pecho tiene un aspecto que para ellos no es agradable, no es algo que sea normal, y dejan de hacer actividad física, dejan de ir, y entonces esto es muy importante también por cuestiones pues psicosociales para los niños, poderlos informar para poderlos tratar y orientar adecuadamente.
1: No, y en esa edad es muy importante porque creo que es donde de ahí pues son jóvenes, son adolescentes, la pubertad, lo que hablábamos hace ratito, que un simple comentario que a lo mejor para nosotros es exacto, un simple comentario, para ellos no. Entonces eso marca, y decíamos, tal vez la ginecomastia no puede ser tan grave en a nivel físico, pero sí en la parte como psicológica. Y que le, o sea, siente inseguridad de su cuerpo, que le dé pena hacer ejercicio. Por ejemplo, usted, doctor, ¿qué le puede decir a un niño como de... yo te recomiendo que cada cierto tiempo hagas esto? ¿Cómo es la zona de autoexploración?
4: En el caso de la ginecomastia en los niños, casi siempre les digo que tienen que detectar si tienen alguna bolita siempre en la parte de alguno de sus pechos, porque empiezan con dolor, incluso ni siquiera pueden tener a lo mejor de forma inicial como tal un aumento de volumen. Entonces empiezan con una hipersensibilidad al cambio de ropa o dolor punzante, y es ahí donde yo les sugiero, pueden palpar justamente su pecho, la ginecomastia ocurre por debajo de la areola y el pezón, entonces si se palpan alguna bolita sería un punto como de alarma a detectar para que le comenten a sus padres. Pero sí, en general esta es la forma en la que se les comunica. Casi siempre todos los niños que presentan una ginecomastia entre los 10 a 14 años vuelven a tener otro pico entre los 15 y 16, hasta un 33%, aunque se quite en ese momento, vuelven a estar estimulados. Entonces también les comunico para que no se espanten o no se frustren, y justamente lo que te comentaba, Génesis, tienen una caída después de que está su pico hormonal muy alto y estimula este crecimiento, se resuelve de forma transitoria.
1: Okay.
4: Entonces es comunicarle a los niños para que estén tranquilos.
1: Se nos acabó el tiempo, doctor, pero muchísimas gracias por habernos acompañado, por habernos quitado todas estas dudas, que no solamente fue a mí, fue a toda la gente que nos está escuchando del otro lado de la radio, de alguna plataforma, y nos vamos, así yo estoy, voy a investigar más.
4: Muy bien, muchísimas gracias de ti, Génesis, por la invitación, y yo encantado de platicar de estos temas para poder llegar a más gente y poderlos informar de la manera más segura.
1: Así es. Esperamos verlo en otro episodio, doctor.
4: Con mucho gusto.
1: Y gracias a todos los que se quedaron hasta este punto. Gracias por escucharnos, que se hayan resuelto algunas dudas, y que si tienen otras dudas, nos comenten, nos dejen sus comentarios. Nosotros siempre los estamos leyendo, los escuchamos para los próximos episodios. Nos vemos en el siguiente episodio. Yo soy Génesis Sainez Silva y nos acompañó el doctor. Muchas gracias.
4: Muchas gracias.
1: Nos vemos hasta pronto. Adiós.

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0: dice. 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